0: Sports, además de los regresos de César Garza y Esteban Andrada. Informó para ABC Deportes, Andrés Guerra.
1: Espectáculos.
2: Los Haya Boys llegarán a Londres, Andrew Cho y Niwa, las voces de Jinu y Abby en el K-pop Demon Hunters, llevarán la música de la exitosa película a una experiencia inmersiva en la capital británica. Los artistas ofrecerán una presentación en la que interpretarán las canciones que se han convertido en todo un fenómeno entre los fans del K-pop y de la cinta de Netflix. Así que los seguidores de K-pop Demon Hunters en Londres podrían disfrutar en vivo de la música de los Haya Boys y vivir de cerca el universo de la película.
3: Ale Burnes para ABC Noticias. 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

0: Party por la Sabrosita 95.7. Oye, por cierto, quiero mandarle saludos para Martín Botello y Estrella Vargas que nos están escuchando, ¿eh?
1: Sí, mándame saludos.
0: Claro, con muchísimo gusto. Un abrazo para Martín y para Estrella. ¿Quién anda por acá?
2: ¿Qué onda, nene? ¿Cómo ves? Unos corriditos. De una vez, hombre, porque así sabes muy secas. De una vez.
0: Ah, sí.
2: Y ya sabes, gordo. Gracias por existir, bebé.
0: Gracias, carnal.
3: Nene, buenas tardes, carnal.
0: Buenas tardes.
3: ¿Se puede mandar audio?
0: A ver.
3: Si no se puede, esa es de Jennifer Peña.
0: Ajá.
3: Me podrías poner la de Tengo ganas de Bronco.
0: Ok, hey, ya salió Bronco también. ¿Cómo te ayudo si ya salió Bronco también?
4: Nene, un mixercito del Poder del Norte, ¿te gustaría?
0: Me encantaría.
5: Nene, buenas tardes. Oye.
0: Mande.
5: Un mixercito de Norteño Sax, acá para el trafiquito, Morón Prieto. Muchas gracias.
0: Gracias, carnal. Te mando un abrazo a toda la raza que está atorada en el tráfico de Morones, ¿eh? Precaución a disfrutarlo escuchando la Sabrosita.
6: Nene. Desde Ciudad Universitaria, esperando al huerco. Ponme la canción que te pidió toda la semana.
0: ¿Cuál es?
6: ¿Qué te ha dado esa mujer?
0: Se escuchó como la vecindad del Chavo, ¿no? ¿Qué na, na, na,
7: del Chavo? Hola, nene. Buenas tardes.
0: Buenas tardes.
7: Te agradecería si me puedes complacer con una canción.
0: ¿Con cuál?
7: Muy conocida por
0: a
7: todo
0: ver.
7: El mundo mundial. Que
0: a
7: dice:
0: ver.
7: Estas son las mañanitas que cantaba el rey David. Hoy por ser tu cumpleaños, te las cantamos a ti, tan. Es que cumplo años, nene. Gracias.
0: Ah, sí.

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1: Hey, compadre Nene, buenas tardes. La Sauro Party, el concepto original de Block DJ en toda la ciudad de Monterrey, Nuevo León, suena aquí en Apodaca, mi segunda casa. Te saludo tu amigo Ricky Taxi. Oye, apoyo al camarada que pidió el de Bronco. Ya sabes que yo siempre te voy a pedir a Bronco, entonces apoyamos al camarada. Y tengo que decirte una cosa, compadre.
0: Dímelo, dímelo.
1: Ay, con perdón de la raza, pero ¡arriba el América!
0: Ay, todo estaba bien. Te iba a poner un blog de Bronco, pero ya con eso.

compadre. Oye, ¿cómo te quería un tajanito conjunto? ¿Te gustaría? Te encantaría, lo sé, lo sé. Oye, mándame un enanito, por favor.

La Sabro Party suena en todo Apodaca. Oye, nene, apenas me voy reportando, pero si te estaba escuchando. ¿Quién me mandó saludos? Y bueno, nada más quería decirte que estás haciendo un excelente programa, como siempre. Me encanta la música que pones, me encanta el ambiente que le das tú al programa y todo lo que transmites. Nos contagias de mucha alegría y felicidad. Y por último, solo quiero decirte algo muy importante, que siempre te digo. Gracias por existir.

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0: Saludos para Roberta que va manejando Cante y Cante. Le mando un gran abrazo, ¿Quién anda por acá? Dice, compláceme con la canción hasta el día de hoy, please. Saludos. Órale, va. ¿Quién anda por acá? Buenas tardes, noches.
1: Hola, nene. Buenas tardes. A ver si me pudieras complacer. Bueno, son dos canciones igual y cualquiera de las dos. Uh-huh. La del flechazo de los Mier.
0: Ok, ya salió los Mier.
1: Cruzando el puente de los cadetes.
0: Ah, ándale, ahí ya le cambiamos un poquito.
1: Porfa.
0: ¿Te gustaría?
1: Muchas gracias, bonita tarde.
0: Me encantaría, me fascinaría, te agradecería.
2: ¿Qué onda, nene? Buenas tardes.
0: ¿Qué
2: un
0: hay?
2: Saludo para el Woody de la 13 de mayo, que viene aquí escuchando la sabrosita.
0: ¡Órale!
2: Aquí andamos por Avenida Gonzalitos, en el Trafital.
0: Sí, señora, manejar con precaución y disfrutar de los Block DJs de la sabrosita, de la Sabropari, sí, señor.
3: Nene, muy buena tarde, nene. Un mixecito de los humildes, varón de Apodaca, Arce de Sabino. ¿Qué te parece, mi hey, ¿te gustaría?
0: Me encantaría.
3: Yo lo sé.
0: Me fascinaría. Oye, por cierto, quiero mandar saludos para Diego Cruz, mejor conocido como Eley. Oye, que Eley quiere un ceviche. Ah, se lo hacemos. Oye, que él es, ahora sí que es el ley pide. Oye, que quiere pozole, le hacemos pozole. Oye, que quiere, le hacemos eso. Oye, que no va a venir a comer, se lo mandamos. Un saludo para Diego. ¿Quién anda por acá? Buenas tardes.
4: Nene, también, si me puedes complacer, con la rolita de Arte de Amar de Albert Zamora.
0: Ok.
4: ¿Cómo ves? Buenas tardes. ¿Me puede poner 20 pesos de mañanita?
0: Claro.
4: Sobre cumpleaños.
0: Claro, ¿cómo te
4: Javier,
0: llamas?
4: Gracias.
0: Javier.
4: Rosita.
0: Javier, ¿sabes qué? El día de hoy, siendo las 6:31, el nene quiere desearte feliz cumpleaños. A toda la raza que está festejando también algo el día de hoy, muchas felicidades, ¿eh? Los quiero mucho, yo los quiero mucho a todos, güey. ¿Por qué? ¿Por qué los querré tanto? ¡Vámonos! ¿Quién anda por acá?
5: Nene, buenas tardes. La Sabropari se oye acá en la vidriera. Jueves,
0: ¿te gustaría?
5: Casi sabro fin de semana.
0: Me
5: ¿qué
0: fascinaría?
5: Te parece si te a pones ver un mixecito del plan? ¿Cómo ves? ¿Te gustaría?
0: ¡Me encantaría!
5: A mí me fascinaría.
0: Lo sé, estoy seguro de eso, ¿eh?
6: Hola, Edgar. La
0: hola
6: verdad es que me gustaría decirte que tu programa me gusta, pero...
0: Gracias.
6: No me gusta, me encanta.
0: Ah, bueno.
6: Gracias por hacernos las tardes agradables, el tráfico pasable y menos pesado. Quería saber si por favor me puedes complacer con una canción de duelo.
0: Okay.
6: Es muy raro que vuelva.
0: Okay.
6: Te mando un saludote, un abrazo.
0: Gracias, igualmente.
6: Y bonita tarde, noche para todos.
0: Igualmente, un abrazo para ti, ¿eh? Gracias por dejarme ser tu compañía, gracias por escucharnos. Dice, nene, mándale saludos a mis niñas Elsa y Anaya. Les mando un gran abrazo. ¿Estás listo para el siguiente Block DJ?

0: Deja tú, es jueves, güey.
1: Hola, hola, buenas tardes, Dané. Te mandamos saludos aquí, doña Gela y yo, y a Milet, como siempre, escuchándote en la sabrosita, la mejor estación del mundo.
0: Gracias, no hagas pausas.
1: ¿Nos puedes complacer, por favor, con una canción de los Mier?
0: Claro.
1: Y bueno, ya sabes que somos tus fan número uno, aunque haya por ahí otras impostoras. Saluditos, te queremos.
0: Un abrazo para ustedes.
1: Atentamente, Yamilet y doña Geli.
0: Un abrazo para ustedes, para Yami, para mi señora madre. Allá en Casablanca y Miguel Alemán. Dígale, usted es doña Gelis, es la mamá del nene. Ahí, ahí. Un abrazo. ¿Y tú? Ya te vas a reportar. La Sabropari suena en...

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0: Hola, Nini, ¿cómo estás?
1: Hola.
0: Buenas tardes.
1: Buenas
0: no
1: tardes.
0: No sé si me puedas poner la canción de Grupo Costumbre,
1: ajá,
0: la de Quiera
1: ¿cuál?
0: Dios, la que dice más o menos así.
1: A ver.
2: Quiera Dios.
1: A la ma.
0: Por favor, hermoso. Saluditos.
1: Ese cambio de voz me asustó, ¿no? Tú, o sea...
3: Ay, nene, es que me pones nerviosa, discúlpame, por eso hice pausa en el otro audio.
1: Ah, no, no hagas
3: ya
1: pausas.
3: Ya sabes, Yamilet aquí escuchándote con Doña Feliz.
1: Ándale.
3: Discúlpame mucho, pero es que me pones muy nerviosa.
1: No te preocupes, no te preocupes. ¿Qué les dije? Mire, el patrón nos iba escuchando, ¿eh? Me mandó videos. Qué chulada de Block DJ, qué chulada de Block DJ. Hoy, raza, bien al pendiente, es la tercera hora de la Sabro Party por la Sabrosita. Se va a poner aún mejor, ¿eh?
4: Hola, nene, buenas tardes.
1: Dímelo.
4: Espero que hayas disfrutado de tu día.
1: Claro.
4: Quisiera saber si me puedes complacer con la canción de Y por esa calle vive.
1: Ok.
4: Por favor, la Sabrosita suena aquí en Eloy Cavazos, rumbo a Juárez.
1: Ándale.
4: Gracias, nene.
1: Saludos, un abrazo.
4: Pues data. TQM, nene.
1: Ah, ándale.
4: TQM.
1: Ya. Me vas a meter en problemas. Un abrazo. No sé quién sea, pero igualmente, TQM, un abrazo.
5: ¿Qué onda, nene? Buenas tardes. Hasta borré mi otro comentario porque justo esta te estaba pidiendo canciones del recuerdo.
1: Ándale.
5: Para acordarme de mi mamá trapeando los domingos. pero pues ya. Ya quedó. Muchas gracias.
1: Órale, un abrazo. ¿Qué ando por acá?
6: Nene, nene, la Sabro Party suena de Cadereyta para Juárez, jalando las aplicaciones. Le quiero mandar un saludo a mi compadre Jos Cabrera, que ya pronto va a ser papá otra vez. Pero ahora de una hermosa niña.
1: Ah, qué
6: tiene
1: padre.
6: Tiene buenos niños. Ahora sí va a pagar todas las que ha hecho el cabrón.
1: Gártelas.
7: Nene, nene. Ya soy adicto a ti, no puedo dejar de escucharte, corazón.
1: Espérate.
7: Muchas gracias por hacernos la tarde magnífica. Abrazo, campeón.
1: Un abrazo, carnal, de verdad. Yo soy el que está más contento, de tener tanta gente que nos haga esas muestras de cariño.
8: Nene, nene, ¿me puedes poner la canción de Dulcemente Enamorada de los Mier? Para mi mayatito.
1: Cátelos, sí.
8: Saúl Dimas de Transporte Similar.
1: Cátelos.
8: Gracias, nene.
1: ¿Saben qué? Ya, pero vamos a prepararnos para la tercera hora, para puro ganchado, jueves de...
9: Continuamos con...

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1: Jesús Elizondo, aspirante a encabezar la coordinación de los comités de la defensa de la 4T en Nuevo León, pidió a los otros cuatro finalistas del proceso interno pronunciarse sobre los gobernantes que actualmente enfrentan cuestionamientos a nivel nacional. Durante una rueda de prensa en la que estuvo acompañado por legisladores federales del Partido del Trabajo, Jesús Elizondo sostuvo que la defensa de la soberanía nacional debe mantenerse como una postura común dentro de la Cuarta Transformación, aunque aclaró que esto no significa asumir responsabilidades por las acciones de personas que no representan al movimiento. En este sentido, reiteró su respaldo a la presidenta Claudia Sheinbaum y afirmó que la soberanía no es negociable y que a un mexicano no se le entrega bajo presión. Jesús Elizondo también sostuvo que los cinco finalistas del proceso de Nuevo León, que son Andrés Mijes, Clara Luz Flores, Tatiana Cloutier, Waldo Fernández, Felipe de Jesús Cantú y él mismo, cuentan con visa vigente y no son objeto de investigaciones, por lo que consideró necesario matar este tema de una vez por todas con hechos.
0: Información nacional.
2: La Comisión Reguladora de Telecomunicaciones concluye este viernes la consulta pública sobre los lineamientos que regirán en la radio y la televisión para garantizar los derechos de las audiencias. Dichos lineamientos podrían emitirse la próxima semana, según comentó la presidenta Claudia Sheinbaum. Explicó que para tal efecto, la Comisión Reguladora de Telecomunicaciones ya llegó a un acuerdo con la Cámara Nacional de la Industria de la Radio y la Televisión y con las radios comunitarias sobre el tema de las multas, por lo que los lineamientos sobre los derechos de las audiencias se darán a conocer antes de que termine el mes de agosto. La presidenta de la República dijo que estos lineamientos nada tienen que ver con la censura que propaga la oposición.
3: Lo más importante es los lineamientos tienen el código de ética y también la formalización de un defensor de las audiencias y la manera en que recibiría las quejas de las audiencias. Ese es, desde mi punto de vista, lo que es muy relevante y es un avance en la democracia en nuestro país. No tiene nada que ver con la censura.
2: Para ABC Noticias, Felipe Barrera Jaramillo desde la Ciudad de México.
0: Deportes.
4: Armando La Hormiga González ya viaja rumbo a Grecia. El delantero mexicano abordó su vuelo en el Aeropuerto Internacional de la ciudad de Guadalajara durante las primeras horas de este jueves. Hizo una primera escala en Dallas antes de continuar su trayecto definitivo hacia Atenas, donde cerrará los últimos detalles de su fichaje con el conjunto del Olympiacos. Antes de partir, el canterano de las Chivas se despidió de los medios y la afición, destacando que eligió este reto por el proyecto deportivo y la oportunidad de competir en torneos europeos, no tanto así por el dinero. Lo dejó en claro La Hormiga, ya que aseguró que no fue su prioridad y prometió volver al rebaño sagrado en un futuro para cumplir su objetivo de ser campeón en la Liga MX. Informó para ABC Deportes Andrés Guerra.
0: Espectáculos.
5: La Odisea se convirtió en la cinta con la clasificación R más taquillera de la historia, al superar los 1.338 millones de dólares que había recaudado Deadpool y Wolverine. Ante esto, Reynolds reaccionó con mucho humor y felicitó al elenco y al equipo de La Odisea a través de redes sociales. El actor incluso acompañó su mensaje con un video en el que hizo referencia a una de las escenas de Deadpool y Wolverine. Así, Reynolds tomó con bastante humor que su película haya perdido el primer lugar.
6: Ale Burnes para ABC Noticias. 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

0: Oye, saludos para Monse Contreras, que nos está escuchando. Le mando un gran abrazo. Me doy cuenta que tengo muchos audios pendientes, ¿eh? Voy a tratar de sacar algunos antes de complacer, ¿okay?
1: Nene, también tienes algo que no dejamos de escucharte. Pues por mi hija a la prepa y te seguimos escuchando. Y ahorita que ya esté con mi hija, te mando un mensaje para ¡Órale! Que le mande saludos.
0: Va, claro que sí, con muchísimo gusto, ¿eh? ¿Quién anda por acá?
2: Nene, nene, misión cumplida, ya compré todos los útiles escolares.
0: Ándale, qué padre. Oye, ya vienen los útiles. Ahí vienen los útiles.
3: Ándale, nene, nene.
0: ¿De qué le lloran, nene, sin hijos tiene, güey?
3: Ándale, nene, nene. Ponme la de la señora de Tony La Roche.
0: Órale.
4: De lo que siempre te dicen, gracias por insistir.
0: Gracias por insistir.
5: ¿Qué ha habido, nene? ¿Qué ha habido? Buenas tardes. Ya, a casita ya. Oye, nene, un misecito de esos de los que dan set de La Peligrosa.
0: ¿Te gustaría?
5: ¿Eh? Ahí para que digan que el patrón se volvió loco. El patrón se volvió loco.
6: ¿Cómo no, nene? Y el hijo que estoy esperando tuyo, no te vas a hacer cargo, ¿no?
0: Cátelo, sí.
1: Nene, nene, ya recogí a mi hija. Okay. Saludos a Dani Torres. Y ponle una canción de prepa porque ya se adapta a la música que yo le pongo.
0: Ándale, eso es lo bueno.
7: Anda por acá.
8: Nene, está muy apagado, pon algo movidito.
0: ¿Te gustaría?
8: Para puro ganchado.
0: Ya, ya viene. ¿Y más?
8: Inmortales o algo.
0: Y más en jueves, ¿eh?
9: ¿Qué onda, nene? Buenas tardes, noches.
0: Buenas tardes, noches.
9: Para que ponte algo ahí de Región Monterrey. Unas chulitas para... Estás escuchando aquí.
0: Sí, señor.
9: La casa. Ahí es la racita de Región Monterrey, a Hugo y a toda la raza, a Diego, ponte algo.
0: Sí, señor, vámonos, ahora sí, es momento de complacer, ya es jueves, y ¿sabes qué pasa los jueves? Llega hoy nomás ese cumbión. Ya dimos por inaugurado el fin de semana. Es momento de que tú te reportes al WhatsApp 8801-01957. Espérame. Esta no. A ver, espérame, déjame. Es que hay una que trae. Ándale, era esta. Te voy a complacer en la tercera hora para puro ganchado. Hoy nomás ese cumbión. Ahora sí, ya dimos por inaugurado el fin de semana. Yo estoy esperando tu nota de audio y no se te olvide cerrar con hoy nomás.

0: Estoy de regreso, ¿quién anda por acá? Buenas tardes, ya jueves. Hoy nomás ese cumbión.
1: Oye, nene. Buenas tardes, noche. Oye,
2: el momento.
1: Ponte algo acá.
2: 8801-01.
1: Pero García, brother. Parecía viéndolo bien, ¿verdad? Porque ¿qué culpa tiene el jueves? De no ser viernes.
0: Ah, ¿quieres algo de los García Brothers?
3: Un momentito para que estén bailando, ¿eh? ¡Gózala!
0: Jueves de hoy nomás ese cumbión, ¿eh? Ahorita solucionamos este problema, ¿ok?

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1: 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Nuestra red de infiltrados informa que, en el Congreso Estatal se avecina una nueva tormenta entre bancadas, pues resulta que Movimiento Ciudadano ya propuso a su diputado Mario Salinas para sustituir a la panista Itzel Castillo, quien concluye su presidencia a fines de este mes de agosto, y como el primer año de la legislatura lo presidió la priista Lorena de la Garza, la legisladora emecista Sandra Pámanes dijo que le corresponde a su bancada ocupar el cargo por ser la tercera fuerza, algo que descartaron PRI y Morena. Dicen los infiltrados que esta nueva batalla sumará raspones entre grupos legislativos, pero también permitirá ver si Morena se alía con el PRIAN para obtener la presidencia que, aseguran los opositores, se debe asignar mediante votación.
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0: Estoy de regreso. Recuerda que me puedes escuchar de lunes a viernes de 5 a 8 por el 95.7 de tu radio, La Sabro Party, con Edgar Yescas. Además, oye, acabo de hacer una publicación en mi fanpage en Facebook y ahorita la voy a hacer en Instagram para que vayan a buscarme. En Instagram me encuentran como Edgar Yescas, así con Y, Edgar Yescas, y en Facebook como Edgar Yescas, el nene. Para toda la raza que ande buscando producción para su evento, ahí me pueden buscar, ¿ok?
1: Hoy nomás ese cumbión.
2: Ya digo, mi nene.
0: Échale.
2: Tu compadrito el Barbas reportándose. Compadre.
0: Dímelo.
2: ¿Me podrás complacer con la cumbia de las brujas?
0: ¿Cumbia de las brujas? Órale.
3: Hoy, nene. Hoy nomás ese cumbión del Rikitaxi.
0: ¿Dónde es
3: mira,
0: ese Rikitaxi?
3: Mira, oye, de Tigrillos.
0: Mira,
3: ¿cómo
0: oye?
3: Ves?
0: Sí, señor.
3: ¿Te gustaría?
0: Me encantaría, me fascinaría. Oye.
3: Te agradecería.
0: Espérame. Quiero saber primero de dónde es eso. ¿De dónde es eso que acabas de enviar? No. Nada más me antojaste con el hambre el que traigo.
1: Nene, hoy nomás ese cumbión, el coco rayado, compadre nene.
0: Sí, señor. ¿Quién anda por acá? Échale. 818-0101-957. Dice, ahí te va. Dice Edgar. Edgar, no es Edgar, no es Edgar. Una duda. Mi esposo y yo tenemos una discusión. ¿Janet es la presidenta del club de fans? Gracias por existir. ¿O ya nos perdimos entre tantas que te mandan mensaje? La Churrias original. Saludos. Mira, para ti y para tu esposo, Churrias. Janet es la presidenta y fundadora del Gracias por Existir. Ella es la que inició con todo eso. Eso. O sea, eso del club y eso de... Es eso.
4: Buenos días, compadre, nene. La nene Pari se escucha por toda la zona tech. Oye, compadito, ¿cómo vale duda? ¿Qué se siente tener una admiradora que todos los días te lo diga? Gracias por existir.
0: Fíjate que...
4: Es mi duda. ¿Y qué perfume usas, compadre? Pero, favor,
0: bueno,
4: saludos.
0: El perfume, ahorita te lo digo, para no decir marcas, pero... No, nada más ella, ¿eh? Mucha raza que nos escuche y que nos sigue en las redes sociales. La verdad se siente muy padre. Siempre lo digo, estoy muy agradecido por todas las muestras de cariño que tiene la gente hacia mi persona. Y yo he encantado de estar con ustedes, la verdad.
5: Nene, nene. Buenas tardes, noches. La canción de las hijas de Don Simón.
0: Sí, señor.
5: Ya no van, por favor.
0: Órale.
5: Ya para llegar a casita.
0: Dice por acá, nene, una guaracha para Zacatecas. Órale, la guaracha sabrosona.
6: ¿Qué onda, mi nene? Buenas tardes, noches. Oye, compadre, a ver si me puedes complacer con un cumbión de Los Rojos. La que se llama El Bombón.
0: Órale.
6: Nene Yescas. Está para escucharla aquí, compadre, que andamos trabajando en las aplicaciones.
0: ¡Hoy nomás!
6: ¿Cómo ves? ¿Te gustaría?
0: Me encantaría.
6: Me fascinaría.
0: Te agradecería.
6: Ahí te la encargo, por favor, compadre. Y gracias por existir. Saludos, mi rey.
0: Espérame, desde arriba. ¿Así? Hoy nomás ese cumbión. Gracias a toda la raza que se pone en contacto al WhatsApp. Tú todavía no te animas, hazlo en ese momento. No pasa nada, todos somos amigos. 818-0101-957. La Sabro Party suena en con Hoy nomás ese cumbión.

0: Ándale, Jonah, ándale, güey, ándale. Ay, quiero mandarle celoso a mi compadre Jonah, que dice, me estoy poniendo celoso por todos esos que te dicen gracias por existir. No te preocupes, no te preocupes. Derecho de antigüedad. Un abrazo, Jonah. Ya hace falta algo ahí. Hay que ya juntarnos, por favor, por el amor de Dios. ¿Quién anda por acá? Dice, nene, faltó decir mi compadre Josh Cabrera, cuando se alivie su mujer, no se preocupe, en la cuarentena me lo voy a llevar contra 10 años. ¡No! Margaritas, Avenida Orquídea, ándale.
1: Nene, yo nada más disfrutando la música que pones.
0: Gracias, carnal.
1: Te felicito.
0: Muchas gracias, gracias por estar escuchándonos.
2: Nene, hoy mande nomás ese cumbión.
0: A ver.
2: La chica 340.
0: Ándale.
3: ¡Chau! Vos y yo tenemos una discusión.
4: ¿Cómo está, nene? Meme. Buenas tardes, hermano.
0: ¿Qué tal? Ya.
4: No nomás ese cumbión.
0: A ver.
4: Si se pudiera ir la de Pedro y Maribel, de los Tigrillos.
0: ¡Ah, ya salió!
4: Buenas noches, nene. Bendiciones, hermano.
0: Ya salió Tigrillos.
5: Edgar Yescas.
0: Dímelo. El meme.
5: Oye, compadre, a ver si puedes poner para hoy este cumbión.
0: A ver.
5: La de Cabellos Largos, de los Invasores de Nuevo León. Gracias por existir, gordo.
0: ¿Te gustaría? ¿Te gustaría? Me encantaría, me fascinaría. Yo soy Edgar Yescas, me dicen el nene, nene, como el nene consentido, pero nada más el nene. Y estoy contigo hasta las 8 de la noche, el día de hoy, jueves, hoy no más ese

0: onda, nene? Oye, espérame, párame, aclarando. Éramos amigos todos.
1: ¿Por qué?
0: Hasta que el Ricky Taxi se le ocurrió decir,
1: bueno.
0: Arriba el América.
1: Sí, tiene razón. Sí, perdón. Estás en lo correcto.
2: Buenas noches, compadre, buenas noches. Saludito para toda la raza que te escucha. Y saludito para toda la raza que estamos atorados en el mendigo tráfico, donde sea. Compadrito, ¿me puedes complacer con una canción?
3: ¿Cuál?
2: De los traileros del norte.
3: Claro.
2: Creo que se llama Me casé en tu iglesia.
1: Ajá.
2: Ahí, por favor. Y saluditos a toda la banda.
1: Sí, señor. Yo te voy a decir una cosa, ¿eh? Tal vez van a decir, es que siempre lo dices, pero es que la verdad, el tráfico se disfruta. ¿Cómo se va a disfrutar? ¿Cómo se va a disfrutar escuchando la Sabrosita 95.7? Es más, voy a convocar a toda la raza que me está escuchando en este momento, ya sea conductor, ya sea pasajero, ya sea que vaya en el taxi de aplicación, que me digan, ¿sabes qué, nene? Yo estoy atorado en el tráfico tal, pero me gusta escuchar tu programa. Yo estoy atorado acá de camino a la casa y está el trafical en tal parte, pero me gusta, me divierto en el tráfico escuchándote. Que quiero que me lo digan al 818-010195. ¿Estás listo? Jueves. Hoy nomás se cumbión. Y eso lo estaban pidiendo, ¿eh? 7:38, el N sigue contigo. Hasta las 8 de la noche por la Sabrosita 95.7. Jueves. Hoy nomás se cumbión.

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0: prácticamente estamos entrando ya a la recta final, ¿eh? A ver, échale.
1: Hola, nene, ¿cómo Hola. Estás? Oye, mi marido está atorado en un embotellamiento.
0: De ahí no creo que salga rápido.
2: ¿Qué onda, nene?
0: Hola.
2: Aquí atorada en el tráfico por la avenida Azteca hacia San Nicolás.
0: ¡Órale! ¿Y qué? ¿Cuál es ese cumbión que quieres escuchar? Te mando un abrazo, ¿eh?
3: Nene, yo no soy atorado en el tráfico.
0: Ok.
3: Bueno, porque acá en Zacatecas, en el estado, no hay tanto.
0: No hay tanto.
3: Pero sí te escucho.
0: Gracias, carnal. Un abrazo a la distancia hasta Zacatecas.
4: ¿Qué tal, nene? Buenas tardes. Oye, compláceme ahí con algo de Diego Verdaguer. Un exquisito ahí, porfa. Gracias por
0: Órale.
4: Acompañarnos siempre aquí en el Travical. Aquí andamos trabajando en el transporte personal. Saludos para todos.
0: Órale, gracias. Un abrazo.
5: Yo estoy atorada aquí en Madero y Simón Bolívar y te vengo escuchando desde las 6:30. Me encanta escucharte y no me aburro. Al contrario, el tráfico se me pasa rápido.
0: Gracias, ¿eh? Gracias por dejarme ser tu compañía en el tráfico, en tu celular, donde quiera que estés, ¿eh?
6: Tráfico se disfruta.
7: Saludos, nene, buenas noches. Como siempre, excelente programa. Oye,
0: gracias,
7: nomás
0: carnal.
7: Quiero decir algo al Ricky Taxi.
0: ¿Qué pasó?
7: Arriba del América por dos.
0: Ah.
7: Saludos, compadre.
6: Ya se ha conducido.
0: Ah.
7: Compadre, nene, bloquealo, bloquealo. Americanista ni Tigres aquí.
0: No.
8: Buenas noches, mi nene.
0: Hola.
8: Buenas noches.
0: Buenas noches.
8: Oye, compadrito.
0: ¿Qué pasó?
8: Aprovechando aquí el mensajito, y quiero mandarle un saludito a mi compadre Alexander Gutiérrez.
0: Ok.
8: La mera paipa de la banda de guerra auténtica de Monterrey, Nuevo León.
0: Ah, cómo no.
8: Compadrito, compláceme con una canción. Señora de Tony de la Rosa.
0: Oye, hace mucho que no se reporta.
8: Cordialitos.
0: Mi compadre de la banda de guerra, ¿eh?
9: Lene, mañana me voy para la playa. ¡Chachay!
0: Ah, qué rico, ¿eh? Aprovecha la última semana de vacaciones.
10: Hola, nene, buenas Hola. Noches, aquí en el trafiquito de Gonzalitos. Yo nada más quiero saber si hay grupo de WhatsApp para los que queremos ser de ese grupo de fans de Gracias por Existir. Y si es así, pues me lo comparto.
0: Oye, fíjate que ya lo he estado pensando.
10: La canción que pongas está excelente.
0: Ya lo he estado pensando, sí lo he estado pensando.
11: Hola, nene, buenas Hola. Tardes, saluditos desde la Sierra Norte de Puebla, soy Liliana. Aquí trabajando y escuchándote. Qué buena música tienes. Cuídate mucho, que Dios te bendiga. Bye.
0: Muchas gracias. Qué bonito que la gente nada más así se reporte para desearte cosas bonitas. ¿Quién anda por acá? Me tardé en enviar audio. Échale.
12: Buenas noches. Mi reporte vial. Creo que mucha gente está atorada ahí en el tráfico. Aquí en Avenida Israel Cavazos.
0: Ok.
12: Con Cruz. Con Avenida La Reynosa. Hay un percance.

0: Nene, a ver si escuchas mi audio. Le quería mandar un saludo a mi suegra que siempre escucha el programa, compadre.
1: Ok.
0: Saludos, doña Gelis.
1: Ay, me hiciste reír. Yo no traía muchas ganas de reírme y tú sí me hiciste reír, güey. Seguramente también te escuchó, güey.
2: Un saludo, nene. Aquí estamos atorados, pero en la taza del baño.
1: Cátelos.
2: Ah, es cierto, nene. Ahí sí puedes poner algo de... De los... García Brothers, una cumbita o algo.
1: ¡Órale!
2: Andamos en Guadalupe y Juárez.
1: Un abrazo, carnal.
3: Nene, gracias por existir.
1: Gracias, carnal.
3: Y arriba la América por atrás.
1: Ah, otra vez.
4: Si ese grupo de WhatsApp se va a hacer como las memorias, mejor nos quedamos esperando.
1: Cate, la tarea no llega.
5: Nene, aquí venimos escuchando tus mixes desde Santa Catarina hasta Juárez, Nuevo León. A ver si nos puedes poner ahí un algo de traileros.
1: Ok.
5: ¿Cómo ves? ¿Te gustaría?
1: Me encantaría.
5: Yo sé que te encantaría. Sí, como te dice Janet, gracias por existir.
1: Gracias, carnal. Échale. ¿Quién anda por acá? ¿Quién anda por acá? Vámonos.
6: ¿Qué onda, nene? Hola. Soy Dani Torres. Mándale un saludo a mi papá, el borracho. Dani Torres.
1: Bien quemado, bien quemado.
6: Soy Dani Torres, mándale un saludo a mi papá, el borracho, Bray Torres.

0: no, ¿por qué son así? ¿Por qué son así? ¿Por qué quemas a tu papá?
1: Compadre, le quiero regresar otra vez el saludo a mi compadre Jos Cabrera. Ya le dije que me lo voy a llevar con los mayates cuando salí de su esposa para que no bate ahí en la cuarentena. Yo soy el compadre Alexander Gutiérrez de la banda de Guerra Auténtica de Nuevo León.
0: Ahí está.
1: Muchas gracias.
0: Órale, carnal, ahí está, sí se ha reportado, ¿eh?
2: ¿Cómo nene? Buenas noches.
0: Buenas noches.
2: Oye, muy buenas rolas las que estás poniendo. Moment. Oye, compadre, efectivamente hay un accidente aquí en la avenida Benito Juárez o carretera Reynosa, aquí en Guadalupe. Entre la colonia Crispín Treviño y la avenida Israel Cavazos.
0: Es la misma, ¿verdad? El que nos reportaron ahorita. Dice, para Raimundo Flores, que el día de hoy está cumpliendo años. Salud, Raimundo, que te la pases de lo mejor. Muchas felicidades, ¿eh? Vámonos porque ya el tiempo se está acabando.
3: Hombre, ya pasó el mes desde China y ya no llegan las...
4: Nene, ¿será posible que pongas ahí un grupo de... Una de mis mejores amigos, se llama Grupo Imperio.
0: Imperio.
4: Hay buenos covercitos ahí, la que nos quieras poner, por favor.
0: Órale.
5: Yo opino y voto por igual que el camarada, señora, algo del Tony de la Rosa.
0: Vámonos, ¿quién más? Es que tengo muchos pendientes.
6: Buenas tardes, buenas tardes, noches. Ahí, por favor, 20, Grupo 6 de Oro.
0: Sí, señor. Sí, ciérrale el vidrio. Ciérrale el vidrio, por favor. Te voy a invitar para que me sigas en las redes sociales, Edgar Yescas el Nene. Así me encuentras en todos lados, ¿ok? Te deseo que pases una espectacular noche. A manejar con precaución. Y ya dimos por inaugurado el fin de semana.

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Nuestra red de infiltrados informa que Alfonso Javier Barragán Rodríguez tomó ayer protesta como delegado estatal y presidente del Consejo de Directores de la Cruz Roja Mexicana en Nuevo León, en sustitución de Carlos Fernández Sepúlveda. Barragán Rodríguez es hijo de Alfonso Barragán Treviño, fundador de la Asociación Ecológica Sierra de Picachos, presidente del Patronato de Bomberos Nuevo León y actualmente es presidente del Museo Marco. Ambos son empresarios con muy amplio sentido de responsabilidad social, y dicen los infiltrados que en el caso de la Cruz Roja y Bomberos, continuarán el esfuerzo de crear conciencia entre los regiomontanos, para que sigan apoyando con sus donativos a ambas instituciones. 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
2: 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La alimentación de nuestras mascotas es fundamental. Y no cualquier sobre les puede proporcionar los nutrientes que necesitan. Frente a tantas opciones en el anaquel, ¿estás tomando la mejor decisión para tu Michi? ¿O solo te dejas llevar por el empaque? Quédate para conocer el estudio de calidad de alimento húmedo para gato.
3: Y para este ciclo escolar, en nuestra sección Brújula de Compra, hablaremos sobre las clases de regularización. Descubre cómo elegir la mejor opción, comparar precios y cuidar tu economía.
2: Quédate en la Revista del Consumidor Radio.
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3: Cuando abres esa lata o sobre que tanto le gusta a tu gato, ¿tienes claro qué le está sirviendo exactamente en su plato? Aunque lo veas durmiendo en el sofá, tu gato es un cazador innato. Su cuerpo ágil y flexible, sus garras retráctiles y sus sentidos tan desarrollados lo convierten en un depredador por naturaleza.
2: Para mantenerse sano requiere una dieta equilibrada que le aporte elementos esenciales como agua, proteínas, grasas, carbohidratos, vitaminas y minerales.
3: En el mercado podemos encontrar dos clasificaciones de alimento húmedo para gato: los que proporcionan una nutrición completa y balanceada y los que funcionan como complemento. Los alimentos balanceados y completos están formulados con proteína animal, granos de cereales, proteína vegetal texturizada, vitaminas y minerales.
2: En cambio, los complementos se elaboran principalmente con productos cárnicos, añadiendo un alto contenido de grasa para mejorar su textura y su sabor. Y para que sepas exactamente qué le está sirviendo a tu Michi, el Laboratorio Nacional de Protección al Consumidor analizó distintas presentaciones de alimento húmedo.
4: Analizamos 54 muestras de alimento húmedo para gato. Entre ellas se incluyeron opciones para gatos, gatitos, gatos mayores de 7 años y gatos con necesidades especiales.
3: Para saber qué contiene cada producto, se verificó que todas las muestras presentaran su información comercial y cumplieran con la cantidad de contenido neto declarada en su empaque.
2: En la parte nutricional, se determinó el nivel de grasa, proteína y carbohidratos. Además, se midió cuánta agua hay en los productos.
3: También se analizó el aporte de fibra y se calculó el aporte calórico por cada 100 gramos de producto.
2: ¿Cómo le fue a las marcas analizadas?
4: Entre los resultados más interesantes encontramos que todos los productos cumplían con el contenido neto y que además contaban con el registro de Senasica. El alimento para gato, además de contener las grasas, proteínas y carbohidratos, incluyen aminoácidos como la taurina y la arginina, que son necesarios para los gatos ya que ellos no producen las cantidades suficientes.
3: Recuerda que si un producto promete algo en su etiqueta, debe comprobarlo. Por ejemplo, Purina One Visible Nutrition con carne usa la leyenda Supernutrientes, pero no pudo demostrar que realmente los contenga.
2: Y cuidado con las imágenes engañosas. El producto Grand Pet Carne Fresca muestra la foto de un filete de salmón en su empaque, pero al revisar sus ingredientes, el salmón no está presente. Este tipo de gráficos puede confundir fácilmente.
3: Además, detectamos que tres productos de la marca Grand Pet declaran tener más proteína de la que realmente te están vendiendo.
2: Y en cuanto a la humedad, Gosby Fresco, Adult Tuna with Salmon y Grand Pet Natural Gourmet, receta de pescado a las finas hierbas, contienen más de la que reportan en sus empaques.
3: Finalmente encontramos dos productos de la marca Grand Pet Quisha, que incumplen la norma oficial mexicana, ya que no presentan el símbolo de la unidad de medida para indicar su contenido neto.
2: No olvides que cada Michi es único.
4: Existen productos que están diseñados para cubrir las necesidades nutrimentales de todos los gatos, pero siempre es recomendable asistir al veterinario y que él determine si necesita una alimentación especial. En el Laboratorio Nacional de Protección al Consumidor trabajamos todos los días para orientar y brindar información a las y los consumidores para que tomen mejores decisiones de compra.
3: Una vez que hiciste la mejor compra y que ya estás en casa, el manejo del alimento es clave para aprovechar todos sus nutrientes. Para empezar, recuerda seguir las porciones sugeridas en la etiqueta. No olvides que una vez abierto el empaque, debes sellar la lata con una tapa de plástico o transferir el contenido a un recipiente hermético antes de refrigerarlo.
2: Si decides cambiar de marca, hazlo de forma gradual. Ve mezclando el producto nuevo poco a poco para evitarle cualquier problema digestivo.
3: Al final del día, leer las etiquetas, comparar opciones y conservar bien su alimento es la mejor forma de demostrarle amor a tu Michi.
2: Si quieres tener más información sobre el estudio de calidad de alimento húmedo para gato, consulta la revista del consumidor de agosto en su versión impresa o digital.
5: Revista del consumidor.
3: El camino del aprendizaje tiene distintas etapas y a veces los estudiantes se enfrentan a retos en la escuela que requieren un apoyo extra. Para esos momentos, las clases de regularización son la mejor estrategia de acompañamiento.
2: Su objetivo principal es reforzar, complementar y mejorar lo que aprenden en las aulas a través de una atención completamente personalizada. Con este método, se garantiza un entorno óptimo para la concentración, donde el aprendizaje va al ritmo de cada estudiante.
3: Esto no solo se nota en mejores calificaciones y en la prevención del rezago, también ayuda a desarrollar hábitos de estudio, organización y técnicas de aprendizaje clave para el futuro. Pero sobre todo, le devuelve a los estudiantes la confianza en sus propias capacidades. La regularización es el impulso ideal para consolidar su camino al éxito escolar.
2: Antes de inscribir a tu hija o hijo a clases de regularización, considera lo siguiente para tomar la mejor decisión.
3: Primero, identifica sus necesidades de aprendizaje, ya que cada estudiante tiene dificultades distintas. A partir de ahí, busca un lugar con una metodología de enseñanza que se adapte a su estilo.
2: Al momento de elegir, compara distintas opciones. Verifica el perfil de los docentes y dale preferencia a los lugares que ofrezcan grupos reducidos.
3: Para ir a la segura, consulta referencias de otras madres, padres o tutores. Y un paso indispensable. Antes de firmar cualquier documento o hacer un pago, revisa el Buró Comercial de la Profeco en burocomercial.profeco.gob.mx. Así sabrás si el lugar tiene quejas.
2: Una vez que decidas inscribirlos, organiza bien tus horarios y escucha cómo se van adaptando. No olvides solicitar y conservar tus comprobantes de pago.
3: Y si lo que buscas son clases de regularización en matemáticas para primaria o secundaria, en la Revista del Consumidor te facilitamos la tarea.
2: Recopilamos precios, horarios, formas de pago, ubicaciones y datos de contacto de diversos centros de aprendizaje para que elijas la opción que mejor se ajuste a tu presupuesto.
3: Puedes encontrar toda esta información a detalle en nuestra brújula de compra del mes de agosto. Recuerda que la educación es una de las inversiones más importantes. Infórmate, compara y elige la opción que mejor impulse el desarrollo de tus hijas e hijos.
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1: Ante el creciente uso de dispositivos electrónicos, plataformas y redes sociales entre las nuevas generaciones, Tatiana Cloutier, aspirante a la coordinación de la defensa de la transformación en Nuevo León, consideró necesario que el debate nacional se enfoque en proteger la salud, el desarrollo y el bienestar integral de niñas, niños y adolescentes y jóvenes. La exsecretaria de Economía y exdiputada federal participó como invitada en el Foro Regional Noreste, La Vida Frente a la Pantalla, el impacto que los dispositivos digitales provocan en las infancias, adolescencia y juventudes mexicanas, organizado por la Secretaría de Educación Pública del Gobierno de México, en el auditorio de la Facultad de Contaduría Pública y Administración de la Universidad Autónoma de Nuevo León. Con experiencia en el sector educativo, tanto público como privado, Tatiana Cloutier señaló que la discusión sobre el impacto de la tecnología ya no pudo postergarse debido a que los dispositivos digitales forman parte de la vida diaria de las familias y de las comunidades escolares. Durante su participación, también reconoció el trabajo del secretario de Educación Pública, Mario Delgado, para promover este diálogo desde la SEP y llevarlo a diferentes regiones del país con el objetivo de escuchar a especialistas e integrantes de las comunidades educativas.
0: Información nacional.
2: La Secretaría de Salud informó que para brindar una mejor atención médica a la población, cambió el modelo de atención de la diabetes mellitus, hipertensión arterial y la enfermedad renal crónica. Ahora se atenderán de manera integral desde la prevención para disminuir la carga de enfermedad y muerte por estos males que, dijo, ya representan las principales causas de defunción en México. La dependencia del gobierno federal señaló que desde hace 2 años se reconoció que estos padecimientos comparten alteraciones y cuando alguna está presente, aumenta el riesgo de que otra se desarrolle, por lo que conforman una nueva entidad clínica denominada síndrome cardiorrenal metabólico. Hasta ahora, dice la Secretaría de Salud, estas enfermedades se han tratado de manera separada, pero con base en los protocolos nacionales de atención médica, se logrará homologar la detección oportuna y el manejo clínico con altos estándares de salud. Para ABC Noticias, Felipe Barrera Jaramillo desde la Ciudad de México.
0: Deportes.
3: Rayadas de Monterrey presentó a sus 2 nuevos refuerzos para esta apertura. Se trata de Lourdes Bosch y Alexandra Godínez, quienes llegan para ganarse un lugar en el equipo y buscar un campeonato. Es un sueño hecho realidad. Este club es uno de los más grandes de México. Para mí es un honor estar aquí, dijo Bosch, quien regresa para su segunda etapa tras 6 meses cedida en el 25. Por su parte, la defensa Alexandra Godínez se mostró emocionada y dijo que es un orgullo, que es un honor representar estos colores de Monterrey y con esta institución tan increíble, y dijo estar totalmente feliz. Informó para ABC Deportes Andrés Guerra.
0: Espectáculos.
4: Atención Monterrey, porque habrá concierto en plena avenida Paseo de los Leones. Los Claxon y El Millonario serán parte del primer festival Soy Dominio, un evento que busca reunir música, entretenimiento y actividades para toda la familia. El concierto se realizará este sábado 22 de agosto sobre Paseo de los Leones en el municipio de García y contará con la participación de estos artistas regiomontanos. Así que ya lo sabes, si quieres disfrutar de música en vivo y además ser parte de este nuevo festival, este fin de semana tienes una cita en Paseo de los Leones.
5: Ale Burnes para ABC Noticias. 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
1: Redacción y locución, Eduardo Garza.
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7: Buenos días.
0: Y arrancamos. Oh, yeah.
8: ¡Hay gente!

0: Excelente inicio de fin de semana. ¡Vamos a taquear!
1: ¿Qué pasa? ¡Buenos días, Monterrey! ¡Excelente fin de semana! Y bendita traca traca, buenos días. Que se la pasen muy bien y bendecido día. ¡Ánimo!
2: Ya caen en la batirroca. Ya caen en la batirroca.
1: Es Monterrey, maldita traca traca. ¿Qué viernes tiene culpa que tenga? Vamos a agarrar la guarapeta. ¡De ay, ay!
3: Buenos días, buenos días. Ánimo, raza, ánimo. ¿Qué pasa si explota una panadería? Hace pan.
4: Pues sacarrácate de aquí.

0: ¿Qué tal? ¿Cómo están? Buenos días, Imelda Tracatraca. Excelente fin de semana para todos. Un fuerte abrazo, la verdad, excelente programa. Buenos días a todo Monterrey y a los que están escuchando la mejor estación del mundo.
1: Buenos días, guapísimos, hermosos. Espero que tengan un lindo día. Buenos días, Monterrey. Oigan, ¿y qué se va a hacer o no se va a hacer la Imelda Fest? Que ando modo party. Ustedes digan dónde y arrancamos. Bendiciones.
2: Chiste. Imelita, ¿tú sabes qué pasa si a una moto se le pega un chicle? ¡Ey! ¿No sabes a qué se convierte? ¿No? Se convierte en una motocicleta.
3: Buenos días, Monterrey. Qué exitazo estás poniendo, Imelda y Tracatra. Esa canción de Fey va a pegar.
4: Buenos días, Imelda. ¿Cómo estás? Todo eso, qué bárbara. Otra vez sola. Eso es todo. ¿Cómo ves? Las canciones del viernes con Imelda.
5: O sea, ¿tú crees que yo no descanso, qué?

0: Buenos días, Monterrey. ¿Cómo amanecieron? ¡Bienvenidos! ¿Cómo están? Bienvenidos a Buenos Días, Monterrey.
1: Amor, no hay que perder el tiempo.
2: Yo quisiera. De Cristian. Oye, traga, yo quisiera que cumplieras años todos los días. Porque, oye, te ajuareamos. Lo ajuareamos al traga. Siempre trae la misma.
0: Quiero que cumpla años para ajuarearlo.
2: Oye.
0: Fíjate.
2: La neta. Es muy raro, ya en estos tiempos, la verdad. Buenos días, compañero, primero que nada.
0: Buenos días.
2: Que te lleven un regalo a una fiesta, ¿sabes? O sea, ya de grandes es como... ¿Sí? Tienen que ser como muy tus amigas o muy, muy tus amigos para que te lleven un regalo. Bueno, la mesa de regalos de Paquito Paquito quedó corta a la mesa de regalos del Tracatraca. ¿Cuántos regalos te llevamos? Pero, ¿camisas? Playeras,
0: camisas, polo, perfumes, botellas.
2: Todo, qué padre, oye. Y bendito Dios, ya te vas a poder quitar la blusa, la camisa, las frutitas que tanto me harta.
0: No.
3: Oye, Imelda, ¿por qué al niño no le gusta el coco?
2: ¿Por qué?
3: Porque se asusta.
4: Reporte vial así rapidito y Imeldito, traca.
0: A ver, ¿dónde gordó?
4: En la saga para bajar de Constitución e incorporarse a Israel Cavazos. Hubo un choque y hay caos en Israel Cavazos. Y en la lateral de la autopista viniendo de Juárez. Para que tomen sus precauciones, racita.
0: ¡Órale, ya está, gordo!
4: ¡Está horrible!
0: ¡Está horrible!
5: ¡Buenos días! ¿Cómo estás, compadre?
0: ¡Saludos!
5: De los creadores de pantaletas, pupitre. ¡Ajuarejamos!
2: Ponte música de chiste, por favor. Andamos como que comimos payaso el día de hoy. Digo, ajá, como que desayunamos payaso.
0: ¿Comimos
2: o desayunamos?
0: ¿Ya pasó Harry? ¿No?
2: Okay, ahora Scooby, no sé. Okay. Ya no sé si sea Harry o Iván. Que veo así rápido. Tienes que abrir la mente y escuchar bien, pues si no, no la vas a capear. ¿Ok? ¿Cuál es el deporte de las salchichas?
0: ¿Cuál es el deporte?
2: O ya te lo sabes, y no. Si no te lo sabes, tienes que abrir tu mente, porque bueno, tienes que capear de volada.
0: Ni que fuera tú. ¿Cuál es el... ¿El deporte de
2: ¿Cuál
0: las
2: es
0: salchichas?
2: El deporte de las salchichas?
0: ¿Cuál es el deporte de las salchichas?
2: El fútbol.
0: ¡Está bonito!
2: ¡Está bonito! El fútbol.
0: ¡Está bonito!
2: ¡Está bonito!
0: ¡Unas ultras pobres!
6: Imelda, traca. ¿Cómo se dice disparo en árabe?
2: ¿Cómo?
6: Se dice, ahí va la bala.
2: Qué cruel es.
6: Y bala perdida, onta la bala.
0: Onta la bala.
2: Qué cruel eres.
0: Unas ultras palas. Ahí está, macho, ya ganando.
2: ¿Alguien dijo ultras?
0: Me dormí a las 9 de la noche, güey. Casi un poquito antes de
2: las 9
0: de la
2: noche. Hijito, no, ya has parado en toda la semana, hermano, ya. Ya.
7: Anda bien activado ese vato que dio el reporte, ¿verdad?
0: Anda bien, quién sabe cómo.
2: Me encanta.
0: Oye, no más.
6: Buenos días, Monterrey. ¿Ustedes saben cómo se creó el chorizo? Estaba un señor sentado, agarró unas tijeras, cortó el pantalón y chorizo.
8: Y maldita, de mí no vas a estar hablando. A ver, ¿lo puedes repetir un poquito más despacio?
0: Buenos días, Monterrey. Oye, viene el fin de semana con mucho calorcito. Mucho calorcito.
2: Oye, ¿pero qué me cuentas de ayer que se empezó a nublar bien cañón en la tarde-noche?
0: Es que había unos porcentajes de lluvia para martes y miércoles.
2: Ok.
0: Y como que se fue atrasando y no llegó, se fue perdiendo el porcentaje de lluvia.
2: Ok.
0: Pero se nubló poquito por ahí de las 6, 7 de la tarde.
2: Pero cañón.
0: Pero fuerte, güey, sí. Y en muchas áreas se notaba como si fuera a llover y no, realmente no llovió. Bueno, los reportes son que no llovió o en algunas partes muy poco, pero es porque se viene un calor de hoy de hasta 37 ay, no, grados.
2: Harta el calor, güey, harto, todos chiclosos, todos.
0: Hay que bañarse. ¿No? Es 37 hoy la máxima.
2: Ay, no me
0: mañana 38, domingo 37 otra vez, y luego ya baja la temperatura. El lunes 34.
2: No, me cató dar, güey. Gracias.
0: Para el martes 35, no. Miércoles 36,
2: jueves
0: 36. Sí, no, las máximas están muy fuertes ahorita.
2: Ahorita que
0: hidrátese dijiste bien, y no hablo de cerveza y refresco, hablo de agüita.
2: Ahorita que dijiste de mañana, si me lo permites, compañero, pues quiero
0: no,
2: mandar.
0: Pero ya dale.
2: Otra vez regresa la estrella de la televisión nacional, o sea, yo.
0: Vamos, cabrón.
2: Yo sola voy dándome porras. Mañana voy a Íconos del Espectáculo con mi amigo Amat Cantú.
0: Pero mañana grabas, ¿no?
2: Mañana grabo, sí, pues todos los programas son grabados.
0: Sí, pero vaya, no vas a estar mañana al aire.
2: No, mañana
0: a cuadro
2: grabo.
0: ¿Regresas hasta cuándo?
2: Yo no sé cómo tiene.
0: Un par de semanas.
2: No
0: o
2: sé
0: algo
2: cómo
0: así
2: tiene programados los.
0: Pues te encargo, porque pues, si no, pues. Voy que a vayas a grabar, pues no te voy a ver. Necesito saber cuándo te voy a ver.
2: Pues yo te digo cuándo me vas a ver.
0: Bueno, entonces cuando vayas a regresar, nos avisas.
2: No, pero mañana voy a Televisa. Mañana Televisa se va a llenar de luz, de espectáculo, de una mujer hecha rating, presencia. Quién sabe cómo va a salir, porque me tengo que poner la faja. Pero no, toda guapa. Yo mañana vamos a grabar Íconos del Espectáculo. Gracias a Matt Cantú que me invita. En sugerencia de mi compañera y amiga y hermana Mónica Cruz, a quien le mando un saludo. Y mañana vamos a hacer rating. Vamos a elevar el rating de Íconos del Espectáculo.
0: Bueno, eso sí.
2: Ahí sí.
0: Qué bueno.
2: Muy bien. Bueno, ahí les aviso cuando salga.
0: Bueno, ya está. Muchas gracias. Qué bueno que estamos con un pendiente ahorita. ¿Cuándo regresará? Dijimos todos. ¿Cuándo?
2: Claro, obviamente.
0: Como cuando dijo Pipo, ¿qué irá a pasar? Todos somos.
2: Buenos días, Mónica.

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13: Manejando hacia el jale o echándote unos taquitos.
14: ¿Alguien dijo taco?

0: Buenos días, Monterrey.
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2: Oye, son las 7 de la mañana con 33 minutos. Buenos días, Monterrey.
1: Anda, chiquilla, ven a bailar.
2: ¿Cómo andan de ambiente hoy o qué?
3: No, cállate la boca. Estamos en el Jerry Fest todavía, toda esta semana, todo el fin de semana. ¿Qué vamos a hacer el fin de semana?
2: Yo, o sea, yo divertirme, ¿y tú?
3: Por eso, pero todos juntos, otra vez. Necesitamos chisme para la, o sea, juntación para el chisme de la juntación. Buenos días, oye. Qué cañón estuvo lo de la revolvedora de ayer que estábamos dando la nota. Qué triste, güey, la neta es que, pues dicen que fue a causa de una falla mecánica, lo de la revolvedora.
2: ¿Qué pasó?
3: Pues todavía está investigando, o sea, pero pues se lleva la revolvedora a varios varios vehículos, y a lo que yo vi en noticias es que hay una menor fallecida. Se puso muy intenso, muy, muy triste, o sea, que sales tú, güey, a tu trabajo, a tus vueltas, y allá donde no hay que el calor, hay que el tráfico, hay que no sé qué. Pero imagínate cómo lo que hemos visto o platicado, cómo le cambió la vida a todas esas familias en un segundo, tracatraca, o sea, en un segundo.
2: Era una, digo, te preguntaba para explicar, para quien no supo, ajá, era una revolvedora de las máquinas grandotas.
3: De cemento, ajá.
2: De cemento, que tiene una falla mecánica y embiste a varios carros, y entre esos fallece una chica, ¿no?
3: Oye, sí, bueno.
2: Esto fue en Cumbres.
3: En Cumbres.
2: En la mañana de ayer, ¿verdad? Uh-huh.
3: Digo, no es como para agüitar el momento, pero sí como para tener un tema de reflexión, un tema de güey, no nos que, y no minimizamos problemas de los demás, ¿ok? No es ese
2: tema. Pero digo, saber que hay de problemas a problemas,
3: hay
2: ¿no?
3: Exacto, hay de problemas a problemas. Entonces, ¿qué está pasando? ¿Quién está revisando las unidades en las que salen las personas a trabajar? En este caso, la revolvedora, la vez pasada del autobús, ¿te acuerdas? Del autobús y del camión, que también al parecer se quedó sin frenos. ¿Dónde está el tema de métele lanita? Que no lo van a hacer muchas veces, que la mayoría no lo van a hacer. Pero cuidar las unidades en las que sale tu gente a trabajar.
2: Sí, son unidades muy grandes, hay muchas vidas en riesgo si algo de eso falla, güey. O sea, son camiones, por ejemplo, esta es una revolvedora.
3: ¿Cuántos años tendrá esa revolvedora? Pues,
2: que lleva dos personas, otras adentro. Pero si le fallan los frenos, va en viste seis carros, güey.
3: ¿Qué fue lo que pasó?
2: Y por el otro lado, el tema de los transportes de personal o los camiones donde iban personas, o sea, que iban arriba de 20, 30 personas, dices, vato, aparte de la vida de las personas que puedas embestir, ahora tú traes arriba todavía otras 30, 40 personas en tu transporte personal o 20 o 10 o 15 o 30, no sé, o sea, hay muchas personas que están en riesgo con una sola falla mecánica, güey. O sea, ¿sí me explicó?
3: Hay mucha gente que no tiene todavía el tema de cómo me revienta, pero me revienta y nomás porque Dios es bien grande y no me bajo y no le digo, de las mamás que traen a los bebés. Yo he visto, traca, que vienen manejando con bebés.
2: Sí.
3: En
2: sí.
3: El regazo, la persona que va manejando.
2: Sí, sí, sí, sí, no.
3: O los copilotos, la señora y va con el bebé.
2: Si vieran videos de cómo quedan, discúlpenme por la expresión que voy a hacer, pero si vieran videos de cómo quedan los cuerpos cuando traen a los niños, ¿cómo se llama?
3: En el regazo.
2: En el regazo. Deja tú, el que va manejando o el que no va manejando, o sea, el que no va manejando se sale volando, o sea, el niño sale volando, güey. ¿Sí explico? Y el que lleva niños cuando están manejando, güey.
3: No manches.
2: O sea, es peligroso.
3: ¿Cómo? Aunque vayas al Oxxo. No. Aquí voy a la esquina, no me tardo. Y a todos nos da flojera. Y a todos nos da calor. Sí.
2: Yo lo sé.
3: Sí, nos da flojera y sí nos da calor, pero hay que poner a los bebés en las sillitas especiales. El huerco chamaco que se sube al carro, pero ni le tienes que decir. ¿Cuántos de ahorita que nos estén escuchando no traen el cinturón de seguridad? Para empezar. Algo tan básico, algo tan, pero tan pinky básico, no se pone el cinturón de seguridad. Entonces, si nos da flojera, si nos da calor, ay mamá, ya tengo 13 años, ¿por qué me voy a poner el cinto? Se me pone el cinto, ah, y no, si no, no, no le doy.
2: Si yo tengo 38 y me sigo poniendo, o sea, y me pongo el cinto, güey, o sea.
3: Sí, pero me refiero en la adolescencia, es como que, ay, mamá, ay, sí, papá.
2: Sí, sí, sí, no, pero no, o sea, si lo traigo yo, lo traes tú. Por eso el esfuerzo que se debe hacer al de enseñarle a los hijos con el ejemplo. Porque si tú lo traes, pues es más fácil que le exijas.
3: Claro.
2: Que si tú nunca lo traes y le exiges, dices, ay, pues, ¿cómo le exijo, güey? O sea.
3: A mí me ha pasado, digo, yo tengo mucho el tema eso de que se cuiden y cuidarlos hasta donde uno pueda, otra carraza. Pero me da mucha risa porque subo a Tiquitiquis y se sube alguien de sus amigos. ¿Ah? O sus amigas, y ellas mismas le dicen, ponte el cinto porque mi mamá no le va a dar. ¿Cómo? Ponte el cinto porque mi mamá no le va a dar. Y yo lo estoy viendo por el retrovisor. Y le digo, qué pena, no sé en tu casa, pero si no te pones el cinto, yo no le voy a dar. Ah, no, sí, señora, no sé qué, y ni modo.
2: Sí, porque no queda, digo, es responsabilidad tuya, porque tú traes a las personas ahí, ¿no?
3: Y si tienes que darle cuenta a la mamá o al papá que te prestó a la niña o al niño, ¿sabes? Pero bueno, pues cuídese, por favor, que por uno no quede.
2: Sí, señor. Después de esta cápsula de...
3: De seguridad.
2: De seguridad. Pues estamos con el viajezote para que nos digan de dónde van y qué tren de lunch, ¿ok?
3: Es correcto, al 8180101957.

0: Buenos días, Monterrey. Cuando escuchamos esa canción de Bajo el Arco Iris, es que ayer tocó sobre. Buenos días.
1: Buenos días, Imeldita. Buenos días, Traca Traca. Oli. Saludos para mis nietecitos que van directo a la guardería desde Pesquería. ¿Qué onda? ¿Qué se va a hacer hoy? Es viernes. Supongo la quinta.
0: ¡Ay, Diosito!
2: ¿Y qué tiene? ¿Y qué tiene?
3: Imelda, buenos días, buenos días.
4: ¡Buenos días!
3: Tendrás ahí la canción de Claridad del grupo Menudo para comenzar bien el viernes.
4: ¡Que se sienta, que se sienta!
5: Okay. Buenos días, Imelita. Buenos días, Traca Traca.
4: ¡Buenos días!
5: Pues por lo visto está sola, Imelita.
4: ¡Ajá!
5: Porque estás de fondo la FA.
2: ¡Ahora pues!
5: Buenos días, excelente viernes, onda. ¡Ajá!
2: Más vale sola que mal acompañada, fíjate. Hubiera querido yo. 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
14: Señorones, buenos días. Hoy estamos de manteles largos. Cumplo años. Ay. Muchas felicidades también a los que cumplen hoy.
2: Cálmate.
14: Abrazos.
2: Felicidades. Pero ¿cómo te llamas, hijo?
4: Felipe se llama. Ah, no, cierto. No, cierto. Ah, Felipe, se llama Felipe.
2: Felipe.
4: A ver.
14: Abrazos.
4: Sí, Felipe, segura se llama.
2: Happy birthday, Felipe.
4: Saludos, gordo.
15: Buenos días, Traca Traca. Buenos días, Imelda. Oye, Imeldita, ¿tú sabes qué sale de una cruza de una cucaracha y un policía? Una cucarachota. Saludos.
16: Ya se le extraña.
2: No se ha parecido.
16: Y por cierto, el nuevo, ¿qué cuentan de él? ¿No lo han visto?
2: Oye, falta el... ¿Dónde andas, alcohólico? Comunícate.
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0: irnos de viajesote, nuestro WhatsApp ya está listo para que nos digan de dónde van y qué traen de lonche para que nos antojen, gordita.
1: Es correcto, al 8180101957.
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0: Por los policías municipales, San Pedro Garza García firmó un convenio de colaboración y capacitación con la Comisión Estatal de los Derechos Humanos. Recientemente, el organismo estatal reveló que desde el 2020 hasta junio de 2026 en la entidad hubo 224 expedientes de queja por señalamientos de presunta tortura, de los cuales 59 corresponden a instancias municipales. Desde la sala de Cabildo San Petrino, la presidenta Olga Susana Meléndez explicó que los reportes sobre las corporaciones locales consisten en su mayoría de arbitrariedades al momento de detener a personas. La secretaria del Ayuntamiento San Petrino, Gilda Guajardo, detalló que el acuerdo permitirá mejorar los procesos de detención de los policías sanpetrinos.
1: Deportes. El debut de Rafael Márquez como entrenador de la selección mexicana ha generado expectativa en los Estados Unidos, donde ya se vendieron más de 50 mil boletos para el partido contra Colombia. El encuentro se disputará el 26 de septiembre en Baltimore y tendrá un doble significado para el tricolor. Marcará el inicio de la etapa del excapitán como director técnico y será la primera ocasión que México juegue en esa ciudad, la de Baltimore. El inmueble Casa de los Cuervos de la NFL tiene capacidad para más de 70 mil espectadores, por lo que se anticipa una importante presencia de aficionados para este partido que marcará el debut de Rafa Márquez como técnico del tricolor. Informó para ABC Deportes, Andrés Guerra.
2: Espectáculos. Takashi Hatake podría tener un nuevo rostro. Charles Melton, conocido por interpretar a Reggie en Riverdale, se encuentra en negociaciones finales para dar vida al popular ninja en la próxima película live action de Naruto. El filme será dirigido por Destin Daniel Crichton, quien recientemente estuvo al frente de Spider-Man Brand New Day, y estará basado en la manga de Masashi Kishimoto. Aunque todavía no hay una confirmación oficial del estudio, el actor será el encargado de interpretar a Kakashi, el menor de Naruto y Sakura. Así que los fans del anime ya comenzaron a reaccionar ante esta posible fichaje.
3: Ale Burnes para ABC Noticias. 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
0: Redacción y locución, Eduardo Garza.
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6: ¡Hello, raza! Son las 8:05 después de pesado. Nos vamos al viaje sote, todos somos.
7: ¡Buenos días, Monterrey!

0: partido de aquí hasta las 10 de la mañana. Vámonos de viajezote, díganos de dónde a dónde se dirige. ¿Le echaron lonche o no le echaron lonche? Antójenos al 818-0101-957.
1: 818-0101-957. Vámonos de viajezote. ¡Ah!

0: de lonche. Sin decir marcas, antójanos, ¡vámonos!
1: Buenos días, Monterrey, pues de viajesote, a donde me llevan las aplicaciones.
0: Chihuahua.
1: El lonche, mi cuñado se lo llevó. Pero le va a arder todo porque me lo preparo con mucho picante.
2: Buenos días, Monterrey. Buenos hablamos días. Cariño gaucho.
0: Hola, gordo.
2: De viajesote desde Eloy Cavazos y Lázaro Cárdenas hasta el centro de Monterrey. Vamos a ver qué tal está de atolaje en la pastora.
0: Ay, sí.
2: Saludos.
3: Chiquis, chis, wow. La chancla ponte, aquí andamos jalando las aplicaciones. Y de lonche, ¿qué es eso? ¿O cómo se come?
4: Buenos días, Monterrey. Buenos días. Traca, traca, mi viajesote de aquí de San Nicolás. Rumbo al libramiento noreste. Tengas en el este. Y de lunch, nada. Vamos a buscar unos de barbacha, doble tortilla.
3: ¡Sobres!
0: ¡Muy bien!
5: ¡Qué rico!
6: Todos los idiomas.
0: ¡Viajesote!
7: Buenos días, y maldita, traca, traca. Buenos días, Monterrey.
3: Muchas risas esa canción.
7: De Santa García.
0: ¡Órale, muy bien!
3: ¡Saludos, chiquitín! ¡Buenos días!
6: Que me robaste el corazón, ¿eh?
0: ¡Viajesote!
7: ¡Maldita! ¡Ah!
3: ¡Ah!
7: ¡Ah!
3: ¡Te apareciste!
7: Hombre, si vengo bien, pero
3: ¡otra vez!
7: Buenos días, Imeldita.
3: Te voy a anexar, güey.
7: Viajesote acá para la universidad. Está un poquito atorado el tráfico, pero ahí vamos.
3: Oh,
7: oye, Imeldita.
3: Sí. Mande.
7: ¿Sabes qué sale de la cruza de una cucaracha y un coreano? Un cucarachón.
8: Con el fulvari. Es el centro de atención.
0: ¡Chis, wow! ¡Viajesote!
9: Muy buenos días, mi traca traca y maldita. Buenos días, Monterrey. Aquí el Ángel de la limpieza, el recolector de basura de Cadereyta, que viene de Nuevo León haciéndose presente. Viajesote. Acuérdate, traca traca, que tu viajesote va a ser de tu casa Cadereyta, que hoy es tu Padifes acá en Cadereyta. Ya está rentada la gente para 48 horas. Ahí te esperamos. Ánimo, así como quedamos.
3: Sordito.
0: Este es de cuadro chico.
3: Sordito.
7: Buenos días, o sea, cierto lo que dice mi compañero, que eso es solo lonche.
0: Chihuahua.
10: Buenos días, Monterrey.
3: Buenos días.
10: Con la panza sola, con 200 en la bolsa y de Apodaca Allende, a ver qué se nos atraviesa por ahí. Este, con bastante hambre, pero aquí andamos. Buenos días.
3: $200 pesotes, ahorita te paras unas gorditas o algo así.
7: ¡Ay! ¡Qué rico! Buenos días, chimaldita, traca, traca. De mi cama al baño a hacer cheese wow.
0: ¡Cheese wow! ¡Viajesote!
11: Buenos días, chimaldita, buenos días, gordito.
3: ¡Oli!
11: Mi viajesote.
3: Faltando.
11: De mi casa, que es su casa, que es casa de mi suegra.
3: No nos queda claro, pero bueno.
11: San Jerónimo, de San Jerónimo al centro de Monterrey, del centro de Monterrey hasta Apodaca.
3: Ajá.
11: Y se acabó el día. Y de lonche,
3: oh, se acabó
11: unos
3: el día, güey.
11: De harina. Recién hecha la tortilla.
3: Son las 8, güey.
11: Con
8: ¡cómo me encanta!
11: Buenos días, traca, traca. Buenos días, Imeldita.
3: Buenos días. Parte
11: de este. García, Carlos García, Edison.
3: Okay.
11: No se vengan por el express, está muy lento, váyanse por el ordinario.
3: ¡Neta! ¡Oh! ¡Gracias! Hola, hola, buenos días ambos, ¿cómo andan? Buenos días.
12: ¡Oli!
3: De lonche me puse, allá no lo conocen, pero se llama tantito gallo pinto y dos huevitos cocidos. Bueno, eso es mi almuerzo porque yo sí salgo a comer. Un saludito para todos allá en Monterrey.
0: ¡El viajesote!
13: Buenos días, licenciada María Julia. Buenos días, mi querido reportero confiable Eric Sorheim.
3: Está bien flaca la licenciada, ya la viste.
13: Ya andamos acá en Santa, desde Guadalupe para el mundo, zumbando las aplicaciones móviles. Desde las 4 de la mañana, ay, ay, ay, no va a aguantar el segundo tiempo el juego, pero bueno, aquí andamos.
3: Se aguanta, se aguanta, se aguanta, se aguanta.
8: Es un ritmo, ay, sabe pa' bailar, sabe pa' bailar,
5: suave para bailar en así.
12: Meldita, ¿cómo te caería un caguamón ahorita saliendo? ¿Sales o qué?
14: ¿Y por qué saliendo? ¿Por qué me limitas, güey? O sea, mira, ahora resulta que tú vas a poner el horario, ¿no, mi hijo?
0: ¡Ya que sale!
12: Oye, Meldita, ¿tú sabes por qué los peces no van a la escuela? Pues porque se le mojan los libros.
14: ¡La bonita!
9: ¡Viajesote! Traca y Melita, buenos días.
14: Buenos días.
9: Viajesote de Guadalupe hasta Marino, Nuevo León.
0: ¡Eso! ¡Hola! ¡Hasta Marino, Nuevo León!
14: ¡Saludos!
15: Buenos días, parte
14: de Robo
15: Oxígeno.
14: ¿Cómo
15: dijo? San Pedro. Buenos días, parte de Robo Oxígeno. De Viajesote de Escobar de San Pedro, no traigo nada del lunch. Pero que ya es viernes, a ver qué compramos. Oye, Imeldiokis, ¿tú sabes cuál es el hermano enfermo de Hello Kitty? Ron Kitty.
14: ¡Saludos, chiquitín!
16: Buenos días, Monterrey. Viajecito de Mitras a Santa Catarina, límites con García. Traigo 40 pesos en la bolsa, no, mucha hombre. Hambre y mi esposa me mandó sin nada.
14: No, hombre, no manches.
16: ¿Qué
14: aplica
16: ahí o qué?
14: ¿Qué te compras con 40 pesos, güey? Ni un gancito te compras, no manches.
0: ¿Cómo no? Cuesta 38.
14: Pues sí, pero ¿y luego con qué te lo pasas? Es que yo sé. ¿Con la pura salida o qué?
15: Buenos días, chiquita. Buenos días, traca, traca. Mi viajesote de Juárez a la estanzuela, dejar a la fiera.
14: Qué feo, no le digas así.
15: A esperar a los compas para irnos a Montemorelos.
14: O sea, le dijo más bonito a los compas que a la fiera.
0: No lo dejas hablar, cállate la boca.
14: Oye, pero le habla más cariñoso a los compas que a la señora, güey. No manches.
9: Buenos días, traca, traca.
0: Buenos días,
14: Imelita. Buenos días.
9: Mi viajesote desde San Bernabé hasta el mero centro de Huinalá. Sin café y sin lonche. Con 100 pesos en la bolsa.
14: No, mijo. ¿Qué te compras con 100 pesos, hermano?
0: No, 100 pesos, sí, claro.
14: O sea, una ordencita de vaporú.
0: ¿Almorzaste tú con 100, con menos de 100 pesos?
14: Sí.
17: Viajesote del centro de Monterrey hasta Zapopan, Jalisco.
14: Ah.
17: Y eso de lonche, pues ahorita traemos viáticos.
14: Ah. ¡Ay, presumida! ¡Cálmate, presumida! Le dieron la tarjeta de Sodexo. ¡Perry!
9: Buenos días, Imeldita de Traca Traca. Saludos desde Houston, Texas, de parte de Gilberto.
14: Hola,
9: Gilberto. Que tengan un buen fin de semana. Y ahorita ya nos echamos unos taquitos ahí de chicharrón con una agüita de horchata y cheese, wow.
0: ¡Cheese, wow!
14: ¡Güey! ¿Quién toma agua de horchata a las 8 de la mañana, güey?
0: ¡Gil!
14: No, hombre, ¿qué vas a arráncate de aquí, güey?
18: Buenos
14: manches.
18: Días, mi viajesote.
14: ¿Oye, robotino?
18: ¿Eh? ¡Ah, mi viajesote!
14: No, se andas bien entrado.
19: Buenos días, maldita, buenos días, traca, traca. Traca
14: aquí
19: traca.
14: Para todos tenemos.
19: Creo que amaneciste muy guapo. Me estoy enamorando, la verdad. Aquí las aplicaciones, viajesote de Centro de Apodaca hasta Las Fuentes.
14: Todavía trae pedido mi compadre.
19: Y sin lonche, para acabarla. Vámonos.
0: A ver, para todos los enamorados.
14: Te van a mandar al sillón, güey. Te
0: para
14: van.
0: Todos los enamorados.
14: Te van a mandar al sillón, güey. Yo nada más te aviso.
0: Para todos los enamorados.
14: Yo nada más te aviso. Oye, tú ya tienes cachos buenos, tú. A ver, sí, todavía. ¿Cómo no? Todavía aguantas.
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0: Para todos los enamorados.
20: Te amo.

0: Buenos días, gordito, traca, traca. Buenos días, interrumpe todo. Oye,
1: apágalo. Apágalo. Apágalo.
2: Estaban siempre
3: dales. Traca, Nelita, buenos días. Pues a mí de lonche me pusieron lo mismo para almorzar que para comer.
1: ¿Qué?
4: ¿Va muy bien?
1: Sí. Nada.
3: Abro la lonchera y lo primero que veo es un billete de 500.
1: ¡Oh!
3: Y para comer igual.
1: ¡Ay, cálmate!
3: Fue el lonche que me puso mi esposa.
1: ¡Cálmate, 1,000 pesos te dieron! ¡Brincos de

0: En este momento nos vamos de viaje sote para que empiecen a recibir, para que empiecen a mandar sus notas de audio de volada. ¡Ya, ya, ya!
1: Díganos de dónde se dirige. ¿Le echaron lonche? No, le echaron lonche al 818-0101-917. ¡Ah!
0: ¡Me equivoco!
1: Pero te fijas ante toda la pinky seguridad de tu compañero.
0: Sí, nada más eso, porque tanto equivocado.
1: 818-0101-957.
0: ¡Vaya, chica!

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3: O sea, es como que nuestro rival, pero bueno, pues ni modo.
4: Digo, él nació ahí, entonces es como, no sé, como Aldo de Nigris. Primero estuvo en Tigres.
3: Sí, sí, sí.
4: Y luego en Monterrey. 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
2: Son las 8:22.
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0: Estaba viendo yo. Perdón, digo, no es algo que somos adultos. Los beneficios de la pastillita azul.
1: Ok.
0: Ajá. Dice un experto, estaba yo leyendo, que tiene muchos beneficios, aparte de para lo que es considerada, que en un principio no era considerada para que un hombre pudiera tener. Ajá. Pues, ajá, tiene muchos beneficios que te prevén enfermedades justas del hombre. ¿Sabías tú eso?
1: A ver, beneficios.
0: Ajá.
1: Del Viagra.
0: Sí.
1: A ajá. Ver.
0: Son los beneficios de el Viagra en la salud. Aparte, obviamente, que pues mejora el flujo de la sangre. Dice que también te ayuda y disminuye la presión arterial en los pulmones y mejora la capacidad para hacer ejercicio en pacientes con esa afección. Que la pastillita azul relaja los músculos, lo que puede facilitar, obviamente, que puedas ir al baño, cuando un hombre ya batalla para poder hacer del baño, ajá. Y aparte y que la pastillita azul te ayuda a cuidar el revestimiento interno de los vasos sanguíneos al no dañarlo, lo que favorece la circulación general.
1: Es que realmente el Viagra, que es la pastillita azul tomada para el tema de la estimulación sexual, para poder lograr la estimulación necesitas buena circulación de sangre.
0: De sangre, ajá.
1: Para poderla tener. Entonces está como muy lógico, pero a veces no lo vemos así. Que obviamente va a ayudar al flujo de la sangre, no nada más en ciertas partes del cuerpo, sino en un tema general.
0: En un tema pulmonar. ¿Tú sabías eso?
1: Porque recuerda que había un tiempo en donde decías que, en donde se mencionaba que esa pastilla aumentaba los riesgos de infartos. ¿Recuerdas?
0: Sí, porque aumenta la presión de la sangre en el corazón. O sea.
1: Entonces, a lo mejor con una cierta dosis, no te puedo decir ni cómo, ni cuánto, ni cada cuándo, pero con una cierta dosis mejora tanto la función de lo que estás buscando, pero ayuda el tema urinario, el tema de la sangre, el tema del corazón, el tema de los pulmones.
0: Sí, o sea, va más allá. Ahora, evidentemente, como todo medicamento tiene efectos secundarios. En el tema, por ejemplo, puede provocar dolores de cabeza, malestar estomacal, fíjate, mareos o congestión nasal, tú. O sea, dices
1: Es que
0: todo está conectado, exacto.
1: Si me estás diciendo algo de beneficio de pulmones, algo tiene que mover en el tema respiratorio y viene algo del tema de las. A lo mejor es un flujo, fíjate, a lo mejor con la ayuda de los pulmones, a lo mejor ayuda a sacar flemas o a sacar moco, por eso viene la congestión nasal, güey. ¿Sí me explicó? O sea, no sé si sea. Es que todo está conectado. A final de cuentas, te la estás tomando o se vende esa pastilla para ayudar a cierta estimulación.
0: Yo me pregunto, ¿quién lo inventó? O sea, ¿quién dijo? ¿Sabes? O sea, vamos a poner esta dosis para hacer esta pastilla, para que esta pastilla dé este resultado. Según mi nota, se hizo en un laboratorio esta pastillita azul en Reino Unido. Dirigida obviamente por investigadores quienes crearon esta pastilla. El grupo buscaba un tratamiento para las anginas y para la presión alta. Esa es la idea original de por qué se empezó a hacer lo de la pastilla azul. El medicamento no sirvió para el corazón como se esperaba. Los pacientes en pruebas notaron un efecto secundario muy claro. O sea, ya ves que
1: era una erección.
0: Ajá.
1: Pero no se la estaban tomando para eso.
0: No se la estaban tomando para eso. Era para otro tema. Entonces dijeron, achis, me estoy tomando esta pastilla, pero me está pasando esto.
1: Ya.
0: Ajá.
1: ¿A qué locura?
0: Ajá. El fármaco causaba fuertes, estimulaciones.
1: Ajá.
0: Y pasó a tratar ahora la disfunción eréctil. Desde 1998. Y entonces, esta marca digo.
1: ¿Es marca?
0: Sí, o sea, es.
1: Ok.
0: Pfizer. Ajá.
1: Ok.
0: Dijo, pues no nos sirvió para el corazón, pero nos sirvió para otra cosa. ¡Vámonos! Y la sacan a la venta.
1: Para ayudar. Tema de la simulación.
0: Sí.
1: Efectos secundarios muy frecuentes, pero muy leves. Bien mencionaste, dolor de cabeza, enrojecimiento en la cara. A lo mejor no a todos, pero a unas ciertas personas. Congestión nasal, acidez, malestar estomacal, algunos cambios leves en la visión. Y dolor muscular en algunos casos. Bueno, pues fíjate, digo, a final de cuentas, ahora el descubrimiento es que estimula lo que estás buscando, pero todavía aparte te ayuda al tema de la próstata, uh-huh, el tema urinario, uh-huh, el tema para poder hacer pipí, en algunos casos ya de adultos mayores, también el tema de los pulmones. El tema del corazón, del flujo de la sangre,
0: ajá,
1: de las venas, de la limpieza de las venas.
0: Cardiovascular, ajá.
1: Repito, todo esto es con una dosis que a lo mejor te tienen que dar, que no sé cuál sea, pero un tipo de dosis que sea recomendada por un doctor o por un especialista, ¿no?
0: Yo creo que antes de tomarla sí tendrían que ir con un doctor. Porque...
1: Bueno, pero es que la venta es libre porque estás buscando una estimulación.
0: Ajá.
1: Sí, pero mejor si estás buscando, balancear el tema de la presión arterial, que era lo que estábamos diciendo
0: sí,
1: ahorita.
0: Sí, sí.
1: O sea, a lo mejor sí tendrías que ir a cita, porque a lo mejor el medicamento tiene una cierta dosis cada cierto tiempo.
0: O si estás tomando otro medicamento.
1: Que no tiene el Viagra para los pulmones porque vas a andar bien bonito todo el día.
0: Oye, pero también habría que ver cuánto antes te la tienes que tomar.
1: Tiene efecto
0: para que
1: de
0: cause
1: entre 30
0: efecto
1: y 60 minutos para el tema específico de la estimulación sexual.
0: Okay.
1: Entre 30 y 60 minutos. Pero
0: si ya sabes que va a haber algo, te echas la pastillita 30 minutos
1: así
0: antes.
1: Así es.
0: Okay.
1: Pero ahí te va. Aquí el tema es que a lo mejor para la ayuda arterial, a lo mejor no te tienes que tomar la pastilla completa. O la dosis completa, a lo mejor es una parte, cada cierto tiempo, y te va a ayudar al tema del corazón. Y ya no tienes esa estimulación porque no llega la cantidad exacta para tener una erección, por ejemplo. ¿Sí me explico?
0: Qué complicado para los hombres ese tema, ¿eh? O sea, me refiero a la responsabilidad como hombre, estar en una situación en donde puedas satisfacer a la mujer, a tu pareja, ¿sabes? Es una responsabilidad bien cañona para ustedes.
1: Sí, porque muchos, digo, ya entrando al tema, hay muchos momentos
0: que es una no es una cuestión de edad.
1: No es una cuestión de edad, es una cuestión de salud, es una cuestión psicológica, es una cuestión de
0: emoción en el momento, a lo mejor estás nervioso, a lo mejor...
1: Muchas cosas. Si no estás sano, por ejemplo, también. Si tienes demasiada actividad, también baja. Sí,
0: ¿ah,
1: tiene,
0: sí?
1: Claro, o sea.
0: ¡Neta!
1: O sea, no si estás en todos los casos, no en todos los casos, pero no sé. Temas de que son personas ya no tan jóvenes y tuvieron actividad ahorita en la mañana, es muy difícil que a media tarde otra vez. Pero es porque no a todos los casos.
0: No,
1: sí
0: a
1: pasa,
0: todos. No a todos.
1: Pero sí pasa por temas. También digo, hay temas que no haces nada en dos meses y te echas uno en la mañana, claro que en la tarde vas a querer otro. O sea, es obvio, güey. Pero si tienes mucha actividad, hay muchos momentos en donde el tema psicológico, emocional, el tema de salud, beneficia o afecta. No es siempre. No es siempre, como dice el TikTok. No es siempre, hijo. O sea, no es siempre. No es siempre. Y funciona cuando todo se compagina y todo está
0: alineado.
1: Me siento así. Por eso muchas veces digo, en el caso de los caballeros, no me dejarán mentir, a veces estás alucinabas tanto un momento con alguna chica y ya y se dio y no, pues no jaló, güey. Y no jaló. Y dices, güey, este era el momento, sí, pero estás nervioso, estás emocionalmente,
0: o sea,
1: en tu tema.
0: Tu misma emoción sí te puede bloquear a que no jale.
1: Sí. Y estoy seguro que.
0: Digo,
1: a mí me ha pasado, güey. O sea, a mí me pasó. O sea, y muy joven. O sea, A lo que voy es que es algo que es muy común, a veces no lo platicamos, porque a veces muchas personas que van a decir, no, mi no, y eso.
0: Por eso lo puse en el tema, o sea, pero vaya sobre la mesa.
1: Realmente pasa, y también hay gente a los 65 que tiene una actividad sexual por encima de un muchacho de 28, güey, o sea, no es que no hay algo específico, güey.
0: Sí, no, por eso te decía, no
1: y
0: es.
1: Y hay caballeros que a los 52 la mujer entró en su menopausia y ahí se terminó la actividad sexual. Aunque sí.
0: Vuelves a agarrar otro aire, güey. Sí, porque también.
1: El hombre tiene un poquito más de vida sexual. O sea, pero es según cómo se. Sí, claro, pues mira, es lo que me estás diciendo.
0: No. Es que la mujer también, cuando también. Algunas. Es igual que en el tema de los hombres. Algunas mujeres.
1: Estabas hablando de la mujer.
0: Sí. Ah. O sea, algunas mujeres, entre más años tienes, puedes agarrar otro aire fuerte.
1: Cuando llega la menopausia, el 99% se acaba el deseo, porque hay otros movimientos internos y se acaba. O sea, a lo mejor previo a la menopausia, a lo mejor estás en el último vagón y por eso, pero realmente la menopausia mata muchas cosas, güey. Y es el 99%, o sea, no hay un porcentaje muy alto de gente que sigue con mucha actividad. A lo que voy con esto es de que entra ese momento y el esposo dice, va, me quito esa responsabilidad también porque es una responsabilidad. Trabajar y venir y toda la niña dice, ¿te quiero, Dix? O sea, a los 31, güey. A los 31 está chido, pero hay mucha gente que ya a los 60, a los 58, 55 dicen, vato, yo ya quiero que ya este tema se acabe, porque me siento, sí pasa,
0: que
1: claro.
0: Que no se acabe.
1: Porque siento la necesidad y la responsabilidad de tenerle que cumplir y yo ya no traigo ni pila ni ganas. Pasa.
0: Entonces sí se acaba eso.
1: Sí se acaba.
0: La conexión sexual se acaba.
1: Sí, hay matrimonios que se casan y a los 2 años la actividad sexual baja. Es que es normal.
0: Ay, no.
1: Es totalmente normal. Tanta convivencia, el día a día.
0: La
1: baja
0: rutina.
1: Esa estimulación, baja ese
0: pero
1: deseo.
0: Pero por eso hay que. Que no
1: le caiga el ánimo.
0: Que no se quite el romanticismo, güey.
1: El Viagra, güey, el Viagra. Estabas hablando del Viagra. Que el corazón y que la próstata y que la sangre y que los pulmones y ahorita no vayan a terapia para que sí, para que sigan haciendo cositas.
0: Pues sí,
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20: A lo mejor estás trabajando o echándote un coyotito.

0: 8:51, temperatura. ¿Cuántos grados centígrados hay?
1: Pues, ¿para qué dices si no?
0: O sea, es que tú
1: ¿para qué dices si no sabes? ¿Para qué dices si no sabes?
0: Mi computadora ya no sirve, así que tú tienes el
1: 29 grados ahorita.
0: Ok. 8:51, temperatura 29 grados centígrados.
1: Ya cambió, 28.
0: 8:51, temperatura 28 grados centígrados.
1: Humedad relativa 66%.
0: Ok.
1: Ya se le hizo bolas
0: pero
1: en el
0: grudo. Pero es que no, pero es que eso no se dice.
1: Bueno, échame audios. Audios. Sí, cómo no, mucho gusto. ¿Cuántos quieres más o menos?
0: Con muchísimo gusto, cómo no.
1: Cómo no. ¿En serio?
0: Ladies
1: and gentlemen. Es Mambo number 5. Hombre number 5. ¡Vámonos! 818-0101-0957. Vamos a la opinión de la gente y usted, ¿qué opina?
0: ¡Qué pena!
2: Señor locutor, quiere hacerme el favor de decirme qué horas son.
0: 8:52.
2: Gracias, muchas gracias. Y que siga en la música, en la sabrosita. 95.7
1: en Monterrey.
3: ¡Saludos, gordo! ¡Maldita traca!
0: ¿Qué pasó?
3: Oigan, ¿saben cuáles eran los dulces preferidos de Michael Jackson?
1: No, ese no.
3: Que no se apague la lumbre. Eso es lo que debemos de hacer. Que no se apague la lumbre.
0: Exactamente.
3: Buenos días, Imelita, traca. Así es. Hay muchos factores que nos perjudican. Cansancio, estrés, y yo diría, la verdad que sí es cuestión de salud, la racita que a lo mejor sufre de sobrepeso, de diabetes, de mala circulación, obviamente merma, digo, uno no lo dice, pero yo al menos sí me he dado cuenta que cuando hago actividad física, me beneficio en muchas cosas,
1: pero
3: y cuando no la hago, perjudican muchas cosas.
1: También.
3: Sí, deberíamos ahí estar más aplicados en eso y es mucha responsabilidad, Emelita, bastante. A veces por simple estrés de querer complacer a tu pareja, terminas bloqueándote solo.
0: ¿A poco?
1: ¿Qué son 50 químicos y 50 físicos?
0: ¿Qué son 50 químicos y 50 físicos? No sé qué son.
1: Científicos.
0: ¿Cuál? ¿Cuál es el ratón que camina? ¿Cuál?
1: Pues no que se arrastran, güey.
0: ¿Cuál es el ratón que camina?
1: ¿Cuál?
0: En dos patas.
1: ¿El ratón que camina en dos patas? ¿Cuál?
0: Sí, ¿cuál es?
1: ¿Cuál?
0: Mickey Mouse.

0: 8.54, ¿la temperatura? Se le olvidó a la señora.
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0: ¿Por qué vomitó la luna?
1: ¿Por qué vomitó la luna?
0: Porque estaba llena.
2: ¡Buenos días, Monterrey!
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4: Traca.
1: ¿Por qué? No, ¿por qué? ¿Cuál es el primer mueble que se compran los pollos cuando se casan?
0: ¿Cuál es el primer mueble?
1: Las alitas.
2: Vamos al Mega Trafical presentado por Mega en este momento. Empezamos a recibir notas de audio de ustedes, que son la raza que anda viviendo el tráfico en este momento, en este viernes. Recuerden que todo lo que ven es información. Un choque, un semáforo descompuesto, un bache, un cierre vial, todo es información para quien va saliendo de la chamba o quien va saliendo de su casa para meterse al tráfico. Todo es información. Páselo por nota de audio a nuestro WhatsApp, que es
1: 8180101957.
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2: 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Repetimos nuestro WhatsApp, gordita, despacito, por favor.
1: Sí, señor, claro que sí. 818-0101-957.
2: 818-0101-957. ¿Dónde está el Mega Trafical presentado por Mega?
6: Buenos días, Jerry. Buenos días, Imelda.
1: Buenos días.
2: Buenos días.
6: Trafiquito acá en el área de García, rumbo a Monterrey. Tráfico por semáforos mal sincronizados.
1: Ok.
6: Gorditos, y buen viernes.
2: Gracias, gordito.
1: Igualmente, chiquis. Buenos días.
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7: Saca. ¿Y tú cómo te llamas tú? Ah, sí, Imelda. Ay, traca. ¿Qué le dijo un pato enojado a Imeldita?
2: ¿Qué?
7: ¿Qué le dijo?
1: ¡Cállate yo!
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8: Mega Trafical bajando camino a las Pedreras.
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8: Rumbo al Libramiento.
1: Ok. Right. Gracias.
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9: Buenos días, Monterrey. Mega Internet de alta velocidad informa. Lincoln rumbo a García está bastante fluido. Y rumbo a Monterrey, a la altura de Pelícano, no se ve tan congestionado. Está muy bien.
1: Está
9: Mega
1: muy bien.
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10: Muy buenos días, Imeldita, mi amor, corazón de mi alma.
2: Gracias,
10: aquí
2: gordo.
10: Aquí reportándote tu colágeno de planta, oye, para que me deposites lo que quedamos de ayer, ¿no? Porque pues, si no, no voy a poder ir a verte ahora al centro comercial, ahí en el estacionamiento. Te amo, mi chula, no, mi...
2: De los que cambian de carro en el estacionamiento del centro comercial. 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
1: Si los centros comerciales hablaran, si los estacionamientos.
11: Buenos días, compañeros de Catraca, Sintemán Escobar.
1: Hola.
11: Imagínate por esa pastita azul, imagínate cuando vas acá con el guiso y lo regresas a tu casa y luego se me hace que sí lo andas ocupando. De mi punto de vista y nada más.
1: El guiso. Bendita
11: sea la medicina.
2: ¡Ay!
1: Qué feo se escucha eso, voy con el guiso, que sea, sin que fuera uno que aso de puerco.
12: Buenos días, Monterrey, buenos días, Jacintita, buenos días, traca.
2: Buenos días.
12: Tráfico, traca. Miguel Alemán, rumbo Monterrey, saliendo del aeropuerto.
2: Ok.
12: Tráfico, la.
2: Ok. Gracias,
1: saludos, chiquis, buenos días.
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13: Trafica No, no hay nada, Miguel de la Madrid. Rumbo a Tamalandia, día nublado. Tranquilón. Esperemos no hacer coraje con mis tigres. Traca, traca, chao.
2: ¡Ah, sí! Los 2 de las 7, güey.
4: Hola, muchachos, ¿cómo están? ¿Qué onda ahí? ¿Qué onda? Traca, traca, mega, mega, mega, mega, mega. Trafical aquí en los tacos de barbacoa por la central de Abastos.
2: Qué rico. No puedo decir goles, acuérdate, güey.
4: Carga, trailers van, trailers vienen y con ellas te entretienen. Ánimo, un abrazo, bonito.
2: ¡Gracias! 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
7: ¿Qué le dijo un techo a otro techo? Techo de menos.
14: Buenos días, Monterrey, y Meldita Traca Traca.
1: Buenos días.
14: Mega Trafical, la. Oye, por venir escuchando lo del Viagra, me volví a meter a Miguel Alemán, sin querer. Y me volví a traer aquí en la curva de Ruiz Cortines. Hasta el tronco.
2: Te
14: aquí.
2: Digo, güey.
14: Volví a gritar a esos vatos que suban la estructura. Y me gritaron: ¡A huevo! Están chilando, chilando.
1: ¡Apágale tú!
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15: Buenos días, Monterrey.
1: Vaya.
15: Buenos días, Traca Traca. Mega Trafical en Leones, como siempre.
1: Leones.
15: Tráfico bastante cargado. Tanto para aquí, para allá, como para allá, para acá. Ten suerte a todos los que salgan y vayan a tomar esa vía porque. ¿Por qué?
1: Te trabaste ya todo, Miki.
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1: Dale un zapeo, tú solo, date un zapeo.
16: Buenos días, Monterrey.
2: Buenos días.
16: Traca, traca, ¿cómo les amaneció el día de hoy?
1: Hola.
16: Oigan, ¿ustedes saben cuál es el colmo de un panadero?
1: ¿Cuál?
16: Que su hija se llame Margarita. Y que se case con un francés.
1: ¡Ah!
16: Para fiestas y posadas, el Osisus Chistes. Hay una posada para contrataciones. Saludos. Excelente día, excelente fin de semana. Bye.
1: Ni para el remate supiste, güey. No, bueno, no, bueno.
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2: 9:18.
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0: Oye, la urraca parla en China.
1: Oye, es en una fecha. Tiempo récord, los boletos. No está toda confirmada, pero ayer surgió el tema de tiempo récord sold out, para Julián Álvarez. Nosotros fuimos allá arriba en el Palomar, allá. Okay. No importa, la cosa es ir.
0: Así es.
1: La cosa es ir, ¿no? Claro. Pero quién sabe, porque va a hacer mucho frío ese noviembre y eso es lo que me da tema. Oye.
0: Noviembre ni hace frío.
1: Por Dios que sí. Ay, pues cuando cumplo años, si hace frío.
0: Bueno, tú siempre vas a tener frío siempre.
1: Bueno, yo siempre tengo frío. Sí, o sea. Exactamente. ¿Cuánto peso puede cargar un niño en su mochila?
0: A ver.
1: Ahora con este regreso a clases, neta. A veces, traen un chorro de libros.
0: Es mucho ya.
1: O sea, no es como que, ay, mamá protectora, papá protector, no. Hay ocasiones en las que cargas la mochila por default. Ajá. Y dices, ay, o sea, pues si para ti de adulto está pesada. De acuerdo con la información oficial del Instituto Mexicano del Seguro Social, la mochila... La mochila de un menor no debería superar el 10% de su peso corporal. Esta medida busca disminuir la presión sobre la espalda y evitar que los estudiantes adopten posturas incorrectas al caminar. ¿Cuántos niños o niñas?
0: ¿El 10% dijiste?
1: Uh-huh.
0: No manches,
1: ajá. Hay muchos niños que están como jorobaditos, como que... ponte bien, y sabes, o sea, uno pues está ahí al tiro. Pero ya con el peso de la mochila, sí está cañón. Ahora, por ejemplo...
0: Y se supondría que es al revés, ¿eh? Porque la mochila te jala para atrás.
1: Ajá, se supone.
0: Pero por el esfuerzo
1: que haces... Sí, pero si la pones nada más de un hombro, te va a jalar para un lado. Si
0: el esfuerzo que se hace es para adelante.
1: Por ejemplo... Si un niño pesa 20 kilos, por decirte a un número, ¿ok? Su mochila debería pesar como máximo 2 kilos. Para uno de 25 kilos, el límite sería de aproximadamente 2.5 kilos. Mientras que un menor de 40 kilos debería cargar alrededor solo de 4 kilos. Esta cifra incluye tanto los útiles escolares como el peso de la propia mochila.
0: Sí, o sea, en total.
1: En total.
0: O sea, trae un jugo y trae un termo con agua, en total.
1: O la iPad o lo que tú gustes y mandes. La regla del 10% permite calcular fácilmente cuánto puede cargar un menor dependiendo de su peso corporal. El objetivo es evitar que el peso excesivo genere una sobrecarga en la zona lumbar y otras partes del sistema musculoesquelético. El IMSS advierte que una mochila del niño demasiado pesada puede relacionarse con molestias en espalda, hombros y cuello. Hay un horario, lunes, martes, miércoles, qué libro llevar, qué libro no llevar, qué libretas llevar, ta, ta, ta. ¿Y qué problemas puede causar una mochila demasiado pesada? Cargar una mochila por encima del peso recomendable puede ocasionar dolor lumbar, molestias en hombros, cuello, espalda y brazos. Con esta situación se mantienen durante periodos prolongados, también pueden presentarse problemas en la postura y lesiones en zonas como la columna, cadera y rodillas.
0: Por ejemplo, no sé, a ver, promedio, peso promedio, niño de 12 años.
1: Ajá.
0: ¿Ok? Está entre los 35 y los 50, según, ¿verdad? Ajá. Pero si tu niño pesa, no sé, 40, la mochila no debe pesar más de 4 kilos.
1: Exacto, es ¿okay? el 10%. Ajá.
0: Entonces, hay que saber cuánto pesa el niño y checar el tema del peso de la mochila. Esto no es por exageración, es por temas de salud de tu hijo, porque luego después se te hace como sencillo. Pues se lo están pidiendo, llévatelo, ¿verdad? Y no pasa nada. Pero de repente dices, se trae un disco movido, güey, o...
1: Ajá.
0: ¿Sí? O trae una postura demasiado jorobada.
1: O es un dolor.
0: O trae un tema de espalda que se lo pudiste haber evitado si le hubieras hecho caso a estos temas de calcular el tema del peso de la mochila.
1: Sí, no, y bien dices ahorita, no es de que, ay, niños de cristal, nosotros cargábamos 12 libros, sí, ya sé para dónde van algunos.
0: Sí, pero no es correcto, güey.
1: No es correcto, exacto. Ahora,
0: esto es el resultado de un estudio que se hizo para que la espalda del muchacho o de la muchacha no se dañe, güey. ¿Sí me explico?
1: Ahora, ¿cómo han evolucionado las mochilas? Ahora, ¿cuándo te ibas a imaginar que las mochilas iban a ser como las maletas de viaje? O sea, con rueditas, en donde ya no traes un tema de espalda. Antes había unos portafolios, ¿te acuerdas? Unos portafolios de color naranja, de Samsung, no me acuerdo cómo se llama la marca ya. Samsung, creo. Y pues llevabas tu portafolio, a veces llevabas los libros hasta en los brazos. O sea, ni siquiera llevabas una mochila. Pero ahora con este regreso a clases hay que tener cuidado con el tema de los chamequillos, los niños, las niñas, de cuánto peso están cargando para llevar los útiles escolares a la escuela.
0: Sí, señor. Muy bien.
1: ¿Tú qué vas a saber si nunca fuiste a la escuela?
0: Sí, tienes razón.
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0: De las 9:35, ya viene Pollito con Chismecito.
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0: pollito con chismecito, saquen el chismecito de una vez.
1: ¡Cumbia!
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0: 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Pollito con chismecito.
2: Pollito con chismecito, Imelita, Petacón, buenos días.
1: Buenos días.
2: Oigan, más que chismecito, es un reporte vial, traca, traca, Imelita.
1: ¿Qué pasó?
2: Acaban de chocar muy fuerte en Avenida Sendero, en su cruce con Morenita Mía, en dirección hacia Apodaca. Estuvo medio fuerte el choque, vehículo de color negro, no alcancé a ver qué tipo de vehículo era, pero... sí, estuvo muy fuerte. Ahí la gente, los mirones, ya saben, haciendo el tráfico como siempre. Claro. Raza, no hay nada que ver. Denle.
1: Parecen los peritos, o sea, neta, denle. ¿Qué están viendo? ¿Quieren ver sangre? Denle. Vámonos.
0: Sangre.
1: Pues, ¿qué quieres ver? Que haya alguien tirado. Y si fuera tu familiar, te gustara, ¿no, verdad?
0: Pues no.
1: Pues no.
0: ¡Bonito con chismecito, comenzamos!
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0: Dice que un vato y la quesadilla también está bien buena. Sí.
1: Ay,
0: sí,
1: señor.
0: Pollito con chismecito.
4: Sí, buenos días. Traca,
1: con el hambre que traigo.
4: Pollito con chismecito. Oye, no, para decirles, ayer agarré la guarapeta.
1: Qué raro.
4: Y
1: para
4: que abra el trabajo, a ver si no me regresan. No, perdón, ya tiene mucho que no trabajo, carlitos.
1: Así viviste tú, qué bárbaro.
0: Pollito con chismecito.
5: Oye, es la que trae que medita. Estaría bien que eso lo implementaran en todas las escuelas, porque de hecho me dio eso de acá de cada derecha. Mi niño tiene 12 años, ya está en secundaria. El detalle es de que sí, mi niño es muy flaquito. Te digo, hey, una vez sí le pesé la mochila porque, pues sí, está muy pesada. Pesaba casi los 19 kilos sin exagerarte.
1: No.
5: Y los libros son todos los libros, todos los días.
0: Esto era antes, sí.
5: Todas las libretas, porque al último las materias vienen en un libro, vienen 2 materias, y resulta que ahora se tienen que llevar todos los libros, y si no llevan un libro, porque se les olvidó, va a reporte, sí, sus reglas. Pero estaría bien que la SEP pusiera más atención en ese asunto para que pudieran llevar los libros nada más que les corresponde y para que no se afecten a más niños, va, porque claro, al final de cuentas, pues sí, la integridad de ellos física.
0: Sí, señor, pero bueno, razón.
5: Ahí estamos, mi tacatraca y
0: gracias,
5: saludos.
0: Gordito.
1: Saludos, chiquis.
0: Pollito con chismecito.
6: Ya ha habido, compadre, tracatraca, sí, también Escobar. Pollito con chismecito, chismecito con pollito. Tengo un cuadro de ansiedad y depresión. Fui con el psicólogo y me dice que borqué todas las mañanas. ¿Cómo le estoy haciendo para superar este rollo? Digo que escuchando la radio, escuchándolos de ustedes, y pues ahí síguele. Va muy bien, así que. Pero muchas gracias por animarnos el día. Saludos.
1: ¡Ay, qué fuerte!
0: Padre, hijo.
1: ¡Muéveme, pollo, qué es! Chiquis, me rechoca que me digan cuando tienes esos temas de ánimo y échale ganas. No. Qué bueno que te estás atendiendo.
0: Sí, muy bien.
1: Con un profesional, y si te ayudamos de alguna u otra manera.
0: Si hay
1: super
0: algo, viendo series, viendo películas, escuchando música, escuchando el radio, haciendo crucigramas, lo que a ti te dé te dé paz, eso es lo que debes de hacer.
1: No, lo importante es que ya te estás atendiendo, qué bueno.
0: Profesionalmente, qué bueno. Y de pasada nos escuchas, te mandamos un abrazo, compadre.
1: O te ayudamos o te destrozamos más, hijo, bueno. O sea, la verdad.
0: ¡Pollito, qué chismecito!
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8: Bendita, buenos días, traca, buenos días. Riquísimo. Ese que agarró la guarapeta. Ay, compadre. Martes, miércoles, jueves. Y me estoy muriendo. Ya sabrán cómo estoy.
1: Y este apenas ayer.
0: Pollito ¿eh? 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
1: 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Padre hijo. Padre
7: no, pues si el hijo está muy flaco, no puede con la mochila. Pues que lo lleven al Pollo Loco y ya, que agarren fuerzas.
1: Eso, proteína, pura proteína.
9: Necesito, chicos, pues ayer entró un señor nuevo a trabajar. Y dice, oiga, el baño, ya entró 2 días trabajando y no salía del baño. No salía y media hora y una hora. No, pues a lo mejor se fue el señor. Nada, que el otro señor iba a entrar al baño y descubrió que se quedó encerrado. Grite, oiga, grite, ahí que me vas a acabar. No, pollito con chismecito.
10: Oye, ese diciendo que la SEP debería de poner más atención en eso, en lo de las mochilas. Compare, ya dijeron que un clima no es necesario en unas aulas. ¿Te imaginas? ¿Tú crees que le van a poner atención a eso?
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0: ¿Hoy?
1: Hoy, pero para este viernes, qué buena canción. No debes jugar

0: buena vibra.
1: Es sin miedo al éxito, papi.
0: Aquí tiramos buen rollo.
2: ¡Barbas tengas!
0: ¡Qué buenos días, Monterrey! ¡Oh, yeah!
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1: Muchas gracias, se quedan con la carabina del monstruo.
24: Gracias por haber estado con nosotros desde las 7 de la mañana. Dijo mi compañero, mi trompañero, Traca Traca Show. Yo no sé si ustedes se diviertan
1: pero
24: con
1: yo
24: nosotros.
1: Me la paso a toda
24: pero
1: madre.
24: Él y yo no la pasamos a toda madre.
1: Gracias, hasta aquí todos somos.
24: Buenos días, Monterrey.
1: ¿Qué onda, Dani? ¿Qué traes de info?
24: Adelante, Nani.
25: Gracias, Imelda y Jerry. Buenos días, Monterrey. Buenos días, Sabrosita 95.7. Dani Treviño, la Conce contigo. Hoy con información muy importante, porque ahorita platicaban en Buenos Días, Monterrey, hoy el regreso a clases y los niños que ya están preparando los útiles escolares, los papás que no quieren andar batallando, que no quieren...

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Muy buenos días, bienvenidos. Sabrosita 95.7. El monstruo contigo hasta la una de la tarde. Ay. Muy buenos días, 10:06. Hoy viernes 21 de agosto. Súbele.

0: Ya por fin viernes. Digo, los que somos solteros lo disfrutamos bastante, que es viernes y podemos salirnos. Pero tú que eres casado, la misma cosa, hombre. A lo mucho que puedes disfrutar, a lo mucho tu diversión va a ser, pues, ir un ratito con la señora al mercado a comprarse unos antojitos mexicanos con 2 litros de aceite por cada flauta que te tragues. O hacer una carne asada triste ahí en el porche de tu casa viendo a tu señora y a los niños. Qué triste, güey. Ay, güey. 818-0101-957 durante toda esta hora. No voy a estar solo, estoy acompañado de Dani, que ahorita hacemos un enlace con ella. Anda en una activación en algún lugar de la ciudad. Ahorita hacemos enlace contigo, Daniela. Aguántame las carnes. Ahí vamos, ahorita.
1: Oye, monstruo, ¿qué hiciste con tanto locutor loco que se quería meter en tu horario? Pregunta seria.
0: No entiendo tu pregunta, güey. No entiendo tu pregunta. A ver, explícame.
2: Haciendo pollo rojo.
0: Ahí, o sea, viernes triste, güey. ¿Cómo es un viernes triste de casado? En el no es tema de hoy, ¿cómo es un fin de semana de casado? Tú finges que eres feliz, güey. Lo viví. Tú finges que... Ay, qué padre. Vamos con mamá. Sí, me encanta la plática con tus hermanos y tu mamá. Vamos. Pero no, güey. Estando ahí, veías una caguama, güey. Así. Dices, ¿qué? ¿Por qué hice esto? ¿Por qué?
3: Monstruo, ¿por qué no gritaste ahora?
0: Que no quiero.
4: Tú que eres casado, ¿qué puedes esperar el fin de semana? Ir con tu suegra y cambiarle un tubo ahí que tira agua. Es lo que va a hacer el domingo.
0: Exactamente. Exactamente. ¿Qué puedes? Como fin de semana, nada. Tú que eres casado, ¿cómo te diviertes?
5: A mí, monstruo, a veces está bien aburrido. Yo le digo a mi vieja, le digo, vamos a esto.
6: No quiero ir.
5: Mejor me he hecho una caguama en la banqueta y ya solo con una música, ese es mi día.
0: Ahí está, triste. Digo, ahí al contrario, hay personas que trabajan mucho. Hay muchos casos, mira. Por ejemplo, está el del hombre que trabaja mucho, que trabaja toda la semana. El hombre de la casa trabaja mucho. Y el fin de semana que descansa, a lo mejor nada más el domingo quiere descansar. Y la señora le dice, no, hombre, vámonos aquí, vámonos allá. Y el vato tiene que hacerlo, güey. A fuerza. Pero no va a descansar y llega ya tardezón y al siguiente día lo mismo y ya no descansó. Y está donde trabaja el hombre y la mujer, los dos cansados, y el domingo dicen, vamos a echarnos todo el día. Pero pues las criaturas no salen, güey. Y un niño pues trae bastante energía, güey. Y sin sacarlo, nada más dando vueltas el niño ahí en la casa, es difícil.
7: Monstruo, ¿qué tal? Buen día. Un fin de semana triste de casado.
0: ¿Vienes? ¿Te aventaste un paracaídas, güey? ¿Me aventaste el audio o qué?
7: Llevar a tu pareja con tu mamá y estarlas viendo nada más cómo juegan lotería y cómo chismean.
8: No, monstruo, esa vida no es para nosotros. No, es ir a echar chévere el sábado, amanecerle hasta el domingo y todo, seguirle.
0: Y el lunes, si se puede, también en el trabajo.
9: En el porche de su casa, mi monstruo, asando y presumiendo pollo fileteado estilo Reynosa, oyendo música con la bocina que se sacaron en la posada pasada.
0: Eso es lo que vas a hacer. Tú como casado, ¿cómo te diviertes el fin de semana, güey?
10: No, mi fin de...
0: Bueno, si te va bien, güey, porque ahorita como está el cotorreo del regreso a clases, pues que no hay lana, güey. Que ahorita les vamos a dar información donde usted puede ahorrarse una lana y comprar todos los útiles escolares. Pero si no hay lana en esos días de útiles escolares, pues nada, güey. Quedarse en la casa como casado. ¿Cómo se va a disfrutar este fin de semana? En casa, viendo una película de Tintán, después una de Pedro Infante, y luego ya te cae la noche, güey. Una promo de 2 caguamas. Que la señora haga ahí un huevito con algo y a ver La Casa de los Famosos. Como todo buen pobre.
11: Fin de semana triste con mi esposa. Llévame a traer tierra para las plantas. Ahí va el otro a solearse.
12: Hay personas que trabajan muy...
13: Aburridos todos los pinches días. Mi suegra vive a tres casas.
0: No, espérate, tranquilo.
13: Toda la semana, compañero.
0: Tranquilo, güey.
13: Toda la semana.
0: Pobre hombre.
13: No.
0: Pobre hombre, güey.
14: Compare, monstruocho.
2: Mira mi viernes, compadrito.
0: A ver.
2: En estos momentos estoy viendo al vecino que está sentado sin camisa.
0: Ajá.
2: Chingándose una caguama bien helada. Son las 11 de la mañana. Son las 10 de la mañana. Dios. Y está chingando. Y yo lo estoy viendo. Y yo estoy aquí ayudándole a mi señora a agarrar las pinzas porque está tendiendo la ropa. Y me le quedo mirando al señor de la caguama y parezco Bobo Esponja cuando decía, no la necesito, no la necesito, la necesito.
10: Milton, buenos días. Un viernes triste, casado, es que tu vieja te ha elegido. O sales hoy o sales mañana. Los dos días no. Y ya, te agüito el viernes, a mimir.
0: Qué triste, güey. Triste el tema y triste la canción que sigue. ¿A dónde vamos a parar? Les ofrezco una disculpa por ponerles esto. Yo no lo puse, ya estaba aquí, güey. Si yo fuera, no hubiera puesto eso. Pero ya está aquí, ¿qué hacemos? Si usted trae ganas de llorar, aproveche la canción. 10:13, o si no ha podido dormir,

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0: ayer grabé un video del cual me arrepiento mucho. Y la culpa la tiene la mujer que vamos a escuchar al aire, junto con sus secuaces. Llegaron aquí entre Daniela Treviño y varias niñas que pues están en la onda de aquí de redes sociales y demás de La Sabrosita. Me echaron un montón y me obligaron a hacer, junto con mi compadre el Tracatraca, nos obligaron a hacer un video que no quería. Pero bueno, pues ya salió. Ahí está, y me da mucha pena, güey. Me da mucha pena, güey. Ojalá que ya lo borren o algo. No lo vayan a ver, por favor. Está ahí en la... Pero nada, ¿para qué les digo? Mejor no lo vean. ¡Adelante, Dani!
1: Está en el Instagram de @-lasabrosita-mx. ¿A poco no te divertiste?
0: No, no me divertí, me dio mucha pena. No, qué pena, me dio mucha pena.
1: Pero ganaste.
0: Eso sí, gané en la... ¿cómo se llama? En el aura.
1: Farmeando aura. Gracias, Milton. Mira, lo vamos a hacer viral. Usted vaya al Instagram de La Sabrosita y vaya a ver esa reta increíble. Se prepararon los pasos, sacaron los prohibidos. Pero aquí yo traigo información muy importante. 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Continuamos con más allá en la cabina en La Sabrosita. Yo me quedo a través del Facebook Live. Soy Dani Treviño Laconce y continuamos con Milton Land, el monstruo.
0: Perfecto, pues vaya de una vez, en lugar de andar pensando de qué se va a tomar, qué se va a pisear el día de hoy, vaya por los útiles de los niños. Vamos a escuchar a la raza que dice cómo se va a divertir ya de casado, cómo se divierten Fin de semana ya casados. Bueno, no me divertí.
2: Ahí vi dos botargas bailando.
0: Bueno, tu mamá no estaba haciendo nada, güey. ¿Onta?
2: Parfarmeando aura.
3: Viernes triste, cuando ves en el grupo de WhatsApp de tus compañeros que se van a reunir y tu señora dice, no, ¿sabes qué? Hay que ir a la casa de mi mamá, cumpleaños, pero es hasta García, ahí no hay agua ni luz.
0: Sí, hombre, y luego nada más hay un baño.
2: O cuando llegas bien fastidiado del trabajo, viernes, quieres llegar, ir por una campechana de las de 3x50, una caguama, y tu señora te dice, llévame al mandado porque ya me pasé de cenar.
0: Pobre, suéltense, amigos, suéltense, saquen aquí sus tristezas, suéltenlas.
4: Y si hay lana, monstruo, esos que están casados, y si hay lana, si no, pues asar elotes.
5: ¿Qué onda, monstruo? Buenos días. Pues mira, yo soy de Juárez. Los sábados y domingos me voy a la quinta, me llevo carne, barbacoa para poner, menudo. Así me la paso mis fines de semana.
0: Qué bueno, güey, qué bueno. ¿Y cuánto te da el dueño ahí de la quinta por, pues, por ser el gato mayor? Porque vas, le llevas la barbacoa, se la preparas, güey, le haces la carne asada. ¿Qué se siente, güey, que haces todo y luego te ponen en una esquina y ves cómo traga a su familia y tú no te puedes acercar? Fíjate todo lo que le hace al patrón.
5: ¿Qué onda, monstruo? Buenos
0: hoy,
5: días.
0: Hoy todo lo que le hace al patrón.
5: Pues mira, yo soy de Juárez. Los sábados y domingos me voy a la quinta.
0: Del patrón.
5: Me llevo carne, barbacoa para poner, menudo. Así me la paso mis fines de semana.
0: Y su familia con hambre. Y él hace todo eso. Me da mucha tristeza, güey, porque... Lleva, le dice el patrón, mira, perro, ten estos 10,000 pesos y fíjate lo que vas a hacer, imbécil. Me vas a traer barbacoa para que la hagas tú. Sí la sabes hacer. Y un cachetadón le suelta. ¿Sí la sabes hacer o no? Sí, señor. Sí, patrón. Bueno, menudo. ¿Sabes hacer o no? Sí, sí, sí. Bueno. Y eso lo va a hacer para... Eso va a ser para el domingo, idiota. Pero el sábado quiero que me hagas carne asada. ¿Cómo ves? Sí, señor, lo que usted diga. Bueno. Te voy a estar cuidando las manos, güey. No quiero que agarres nada de lo que hay ahí, ni que te vea la gente que voy a invitar, porque me causas pena. Sí, señor. Bueno, primero barres y trapeas y luego, acomodas todo. Y ya cuando, y te pones en una esquina donde no te vea, ¿ok? Los meseros van a ir por la comida, tú no vengas porque, pues, das asco. Sí, señor. Bueno. Y si llega a sobrar, le llevas a tu casa. Sí, señor. Sí. Pero fíjate con qué hocico dice el vato, da loco. Pero nunca dijo, yo soy gato. Escucha cómo dice, con qué hocico dice, pero no dice, yo soy el gato de ahí. O sea, yo no compré nada.
5: ¿Dónde, monstruo? Buenos días. Pues mira, yo soy de Juárez. Los sábados y domingos me voy a la quinta. Me llevo carne, barbacoa para poner, menudo.
0: Hielo y todo le prepara el patrón.
5: Así me la paso mis fines de semana.
0: Y ahí en su casa diciendo, ojalá que a papá le regalen algo.
6: Oye, monstruo, ahí para el camarada de Juárez.
0: Sí.
6: Hay que decirle que ahí su Porsche 2x2 no es una quinta. Y que los pellejitos de la barbacoa, eso no es barbacoa, no se considera barbacoa.
7: Oye, monstruo, y todavía le dice el patrón, todavía le dice, y no te vas a llevar ni los pellejos, güey, porque los pellejos son para los perros.
0: Ay, güey.
8: Te mostró, buen día.
0: Buen día.
8: Entonces le dice el patrón, tráete a tu señora para que sirva, para que haga una salsa. Y los niños para que junten los botes ya cuando nos vayamos todos.
0: Ay, son bien gachos, güey. Ay, ay. Y mira, tráete a tu señora, güey, para que haga tortillas aquí. Para decirle a mis amigos que traje una persona de Oaxaca a hacer tortillas.
9: Buenos días, monstruo.
0: Y necesitamos eso, que tus niños hagan el baile de los machetes.
9: Imagínate toda la semana trabajando. Y era el fin de semana. Compras un caguamón, te sientas
0: en tu cafetera,
9: tu tarrito con hielo, volteas con tu esposa y no te dice nada. Espera el momento exacto en cuanto la destapas, pues, y te ya vas a empezar otra vez.
10: Y su esposa en su casa, Milton, comiendo frijolitos en bola. Él echa las tortillas duras para que se ablanden porque ya tienen como un mes ahí en el refri.
0: Sí.
10: Lo que está comiendo su esposa, y él acá con el patrón.
11: Sí, señor.
0: Sí, güey.
12: Monstruo, monstruo. No tienes una cinta de medir para medirle los cinco a ese imbécil que está hablando de Juárez.
13: No, monstruo, todavía le dice el patrón. Tráete a tu señora para que me recoja toda la basura al día siguiente.
0: Ay, son bien feos, güey. Ya me voy, son muy feos.

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2: Nuestra red de infiltrados informa que agosto se acerca a su fin y en Morena el tiempo de las definiciones también se aproxima. Uno de los puntos importantes que se negocian es si en las dos encuestas de popularidad que realizará el Comité Ejecutivo Nacional se registra solamente a cuatro aspirantes. Dicen los infiltrados que el delegado estatal, Alejandro Murat, tiene la encomienda de reducir el número de nombres, pero antes de tomar una decisión, están analizando el costo político de cepillar a los dos precandidatos restantes, o tres si se cuenta al diputado con licencia, Jesús Elizondo. Por lo pronto, ayer el Partido Verde tuvo un evento para respaldar al senador Waldo Fernández, mientras que el Partido del Trabajo sigue impulsando a Elizondo. Habrá que ver lo que hacen al respecto Andrés Mijes, Tatiana Cloutier, Felipe Cantú, Judith Díaz y Clara Luz Flores.
1: ABC presentó Los Infiltrados.
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4: ¡Hoy, Gerardo! ¡Hoy, güey! La música de pesado se llama Dices, Dices Ya No. ¡Saludos a Ori! ¡Súbele, Ori! Ah, que dice que quiere un monstruosito, espérame. Saludos a toda la gente que nos manda sus audios, sus comentarios a través del WhatsApp 818-0101-957. 818-0101-957. Hay un monstruosito para ti, Ori. Para todos los que nos están escuchando. Porque luego me canso, güey, para mandarle uno a cada quien. Son un chorro.

0: Hoy no soy solo, está conmigo Daniela Treviño. Adelante, Dani.
1: Gracias, Milton. 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Continuamos con más en La Sabrosita 95.7.
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0: Pues terminamos ya casi esta hora de 10 a 1 y hoy no estoy solo, estuvo conmigo Daniela, que ya también va a cerrar ya esta activación. Dani, adelante.
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0: 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Vamos a continuar con más. Allá con Milton Landa, el monstruo, te quedas en la carabina del monstruo a través de la Sabrosita 95.7. Yo soy Dani Treviño, la Conce, y nos escuchamos a la 1 de la tarde.
1: 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Mandiles. Crayola. Mandiles no es cuando dices, mira, ese es un chango, pero le llaman chango mandil. ¿No? ¿Cómo los changos? ¿Chango mandil? ¿No? No, no, mejor, espérame. Chango mandil, alguien que me diga.
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0: de grupo.
1: Es el Mandril. Tú mostró. Mandril no es el equipo del Real Mandril.
2: No, ese es el Real Madrid. Ese es el Real Madrid. Ese es otra cosa. Mandril no es cuando dices, cómprate un mandril de cerveza. Ahora que vayas a cumplir años, cómprate un mandril de cerveza. No es eso. Alguien que me siga el chistecito, por favor.
3: No, monstruo, mandil no es el de la canción. Mandili, yo, mandili.
2: Por culpa de él se acabó el juego, güey. Bien rápido que nos terminó el juego. No quedó. Ya, se acabó. Por tu

0: Olvídame tú. Olvida. Qué feo cortaron la canción. Qué feo me cortaron la canción. ¿Qué? Hoy las invitadas son puras. Puras norteñas.
1: ¡Eh! ¡Dios mío!
0: No era esa, era otra Rikiti Kiki.

0: Todavía suena esa alarma en los bares, en los antros. Hace mucho que no voy, no me gusta, güey. Así, donde hay mucho ruido ya no me gusta. Pero recuerdo que antes había música en el antro y luego se escuchaba un... Oye, las invitadas son puras norteñas. Muy buenos días, te saluda Milton Land, el monstruo. Contigo hasta la una de la tarde, llevándote en esta hora lo que tú quieras escuchar de música norteña. Son las invitadas el día de hoy, puras rolas norteñas. Puras rolas norteñas.
1: Buen día, monstruo.
0: Buen día, buongiorno por la matina.
1: Te saludo al musculoso, compadre. Oye, pues, un viernes triste, pues no me lo imagino. O sea, pues yo, tú sabes que yo me dedico a otras cosillas ahí los fines de semana, sí, en los antros nocturnos.
0: Sí.
1: Y no tengo viernes triste. Un abrazo.
0: Mi compadre el musculoso se dedica a ser stripper. Es un viejo que se encuera. Y le avientan billetes. Y él baila. Bueno, es un trabajo, compadre, muy bonito trabajo. El bailar es un arte, compadre. El baile es un arte. Ya lo hagas y con ropa o sin ropa. Hay chicas también que se dedican a eso y lo sabemos, que bailan. Pero, pues, mira, yo he ido 3 veces a un table dance, te lo juro. No me gusta ir, güey. No me gusta ir. A mis 40 años casi he ido 3 veces. Pero las veces que llegué a ver, fueron como 2 o 3 que chavas que hacían un espectáculo, carnal. O sea, el subirse hasta arriba del tubo ese. Y luego bajaba y una traía un vestido largo así, muy bonito, güey. Es un espectáculo que no te dé pena, musculoso, decir, soy stripper. El bailar es un arte, carnal. Por cierto, ahora en mi fiesta, si me festejo, ¿cuánto me cobras, güey, por ir a bailar? Ahí, nada más para que, pues, mis amigas vean ahí como... No es por mí, ¿verdad? O sea, no creas que yo te quiero en tanga.
2: Se escuchaba así.
0: Parece el sonido que hacen en la feria. En la feria lo he seguido escuchando. Que vas a la feria y lo dicen. ¿Quieren más vueltas? Pero en los antros, hace mucho que no voy a uno de antro. Ni quiero.
3: El monstruo, ese es barril. Barril.
0: ¿Qué?
3: De hecho, ando buscando un barril 15 para un carro Versa. Por si alguien lo tiene.
0: Ese es Rin. Bueno. Ah, no, yo solo le hice. Perdón, pensaba que estaba sonando mi teléfono.
1: Buenos días, monstruo. Oye, para las invitadas, una norteñota, la de En toda la chapa, El palomo y el gorrión.
4: Un clavo con otro. Dicen que sí se saca.
5: ¿Por qué fuiste a ver, monstruo? ¿Estaba ciego o qué?
0: Sí, fui a ver, sí. Sí, díganle que sí. Bueno. ¿Qué
6: tal, monstruo? Saludos desde San Diego. Un gran abrazo.
0: Igualmente,
6: ¿puedes poner una rola ahí de la firma? Ahora que estás conmigo. Saludos.
0: Y sí, qué bonita canción. No es norteña. Pero es muy bonita canción.
7: Oye, monstruo, Barril no es el cantante, Barril White.
0: Ese es Barry White. Gente conocedora de música.
7: Buenos días, monstruo. Oye, primero que nada, quiero felicitarte porque dejaste en ridículo al Tracatraca ayer en la farmeada de Aura.
0: ¡Gané, güey!
7: Y segundo, para las invitadas, belleza de cantina. Ay, por favor, te saludo a tu amigo el Ricky Taxi de Locolandia, Nuevo León.
0: Ayer en la farranda de esa de Laura, güey, gané. La farranda... Gané yo en el baile. Me sentía muy incómodo. Es una estupidez. Mira, a todos los que se pregunten de lo de Laura y todo eso, de los bailes que andan ahorita, déjenme les explico un poco así rapidito. Pongan mucha atención. En estos últimos días se han visto jóvenes, sobre todo chavitos, jóvenes y pues, nada más de viejos, el Tracatraca y yo haciendo el ridículo. Pero porque pues, nos subimos a esta tendencia. El baile de Laura, amigos míos, para la gente pues, que ya es más adulta, que ya somos treintones, cuarentones, cincuentones, sesentones, asentones. Bueno, el baile de Laura o las batallas del farmear Aura, son unas tendencias virales de internet. Y los chavos pues andan ahí compitiendo con pasos, poses, caminatas, gestos, bailes extraños, ¿no? con una actitud seria o segura. El objetivo es acumular carisma frente a un oponente para ver quién proyecta más presencia y estilo. Y pues ya los que están ahí son los que deciden. O sea, porque no hay este paso vale tanto, este paso vale cal. No, no, no. Farmear, pues bueno, ellos lo usaron de un término de un videojuego que significa acumular puntos o recursos repetitivamente. Entonces van a farmear, van a acumular puntos o recursos, ¿ok? El aura en internet representa el magnetismo personal, la presencia o lo cool que se ve una persona. Y el origen, pues la moda de esto de farmear aura, la moda creció en redes sociales como en TikTok e Instagram a partir de videos virales de personas haciendo movimientos espontáneos con absoluta confianza. ¿Cómo funcionan las competencias? Bueno, dos personas se ponen frente a frente en un espacio o círculo rodeado de gente. Por turnos, cada uno hace una pose fija o un paso de baile cómico o imita un meme. No se golpea, no se canta, todo se basa en mantener la seguridad y ver quién se divierte más o impresiona al público. Pues muy bien, son chavos, sí es medio raro, no me gusta la palabra, idiotas y cosas de esas. Mira, creo que estamos en un momento, creo yo, no sé usted, dígame, creo que estamos en un momento donde la juventud está en un modo muy tranquilo. O sea, porque antes los veías agarrándose a pedradas y bailando y se golpeaban y cosas así. Pues ahora solamente se trata de diversión. Es una diversión bonita. No hay golpes, no hay nada. Están ahí conviviendo sanamente. Pues que lo sigan haciendo. Bien por los chavos. Que se sigan divirtiendo como quieran, pero que se diviertan. Pues eso es lo que es framear ahora, para que ustedes lo sepan, ahora ya están bien informados. Y yo hice eso con el Tracatraca en el Instagram, que es @lasabrosita_mx. Compártalo. Ahí comparta ese video que quisiera, no, pero pues ya hice el ridículo. @lasabrosita_mx. Vaya a nuestras redes sociales. @lasabrosita_mx. ¿Y usted qué opina de framear aura? Yo flameo, pero truzas. No, aura no.
7: Monstruo, para las invitadas, una de Caifanes, la que tú quieras, monstruo.
0: Son gruperas, son norteñas, idiota.
2: ¿Qué barril es cuando dices aguas porque viene el perro barril?
0: No, ese es ferrocarril.
7: Monstruo, ¿me podrías poner así una norteñota que va así?
4: Un clavo con otro. Dice que sí se saca, pero tú me has dado en toda la chapa.
7: De las jinguerías.
0: Mejor esta. Esa que habían pedido. Hoy las invitadas son puras norteñas con el monstruo. El monstruo, el monstruo, el monstruo, el monstruo, el monstruo, el monstruo, el monstruo, el monstruo. De 10 a 1. En La Sabrosita 95.7.

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0: Fuerza Regida. Grupo Frontera, Coqueta, Coqueta. Saludos a la Coqueta. Hace varios años, así le pusimos el mote a una señora, la Coqueta. Mi compadre el Coco y yo. Si estás escuchando, Fernando, ¿te acuerdas de la Coqueta? Ay, güey, qué tiempos. Es que venía a comidas y le comprabas algo y te atendía muy coqueta. Señora ya grande, güey. Ya grande la señora. ¿Qué va a llevar? Y se desangoloteaba toda cuando caminaba, güey. Se movía toda y no avanzaba. La Coqueta. Tenemos el día de hoy las invitadas puras norteñas. Puras norteñas el día de hoy.
1: Otro buen día.
0: Buen día.
1: Yo, cuando te bajes el cierre del pantalón.
0: 818-0101-957.
2: Pues mira, no los entendemos porque ya estamos viejos, pero exacto, realmente es un regreso a lo sano. Ridículos hemos hecho toda la vida.
0: Sí, hombre.
2: Pero 100% estoy más de acuerdo con esto que, claro, que el perreo y todo ese tipo de bailes de connotaciones sexuales. Saludos, hermoso.
0: Saludos, compadre. Sí, pues que se diviertan sanamente.
3: Ese musculoso, sí es pipiluyo, ¿no? Hasta acá huele. Quiere el olor musculoso.
0: No sé. Pero pues si eso no, pues él es feliz, güey, tú sé feliz. A lo mejor estás enojado porque tú quieres ser igual que él y no puedes.
4: Fíjate que farmear me recuerda cuando bailabas el piri piri en el bar, güey. Ahí farmeaba el uno con el otro.
0: ¿Ya acabaste?
4: No, ahora. Pero está bien.
0: ¿Está bien qué?
5: Monstruo, que es el baile de Laura, no es el de Laura, se te ve la tanga.
6: Buenos días, monstruo. Ya vi el video de la frameada de Aura. Oye, no, hombre, se la bañaron, compadre. ¿Por qué hiciste eso? Ya piensan que porque nada más te pagan 150 mil pesos por semana, pueden hacer contigo lo que quieran.
0: Exactamente. Yo pertenezco aquí, güey. 3 horas, soy de la empresa. Si me dicen, aviéntate por la escalera, lo voy a hacer.
7: Monstruo, buenos días. Oye, por las invitadas, te encargo.
0: Todos tenemos un precio. Todos.
7: Cargo los invasores, Rosalinda, ahí por favor, monstruo. Excelente fin de semana.
0: Excelente fin de semana.
8: En serio, monstruo, con esos chistecitos que te avientan. No, hombre, qué bárbaro, en serio. Ya se te fundió el cerebro. No tienes ideas.
0: La mera verdad, no. La mera verdad, no tengo. Bueno.
9: Buen día, monstruo, buen día. Oye, monstruo, hay unas invitadas ahí. ¿Y a mí qué me quedó de los invasores? Por favor. Oye, hablando de pobrezas, ayer vi en tu Instagram que estaban ahí regalando pases para el video de un show tuyo.
0: ¿Qué?
9: Y luego ya te mandé mensaje, me contestaste que pasaba mi nombre, pero me tardé y ya cuando quise mandar el mensaje ya no estaba la historia.
0: Ya se había acabado,
9: pero
0: el
9: bueno,
0: show, güey.
9: Ahí. Después está bien, ¿no? Ahí para la próxima.
0: ¿Cómo te va a regalar si fue ayer? ¿Cómo te lo regalo? ¿Cómo le hacemos?
10: Yo no, monstruo, buenos días. Hay unas invitadas, por favor. Complácenme con una canción de Los Invasores. Se llama Tú Tuviste la Culpa. Saludos.
0: Pidieron tres de los invasores, pero la primera fue esta. Hoy las invitadas son puras norteñas. 11:28. Yo escucho al monstruo.

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0: otro monstruo, buen día. A ver si para las invitadas puedes poner algo de Ramón Ayala. El tonto que te amó. O la que tú gustes, mi rey. Mándame un monstruosito.
1: Ahí te va el monstruosito. Pura norteñas el día de hoy de invitadas. Ramón Ayala, el tonto.

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se llama No me lo mandes decir. Fíjate que siento yo. Fíjate qué estupidez. No, donde no pongo atención, güey, o donde yo estoy viendo caricaturas cuando pongo música. Yo a lo lejos escuchaba y decía, pensé que era este, ¿cómo se llama? Joan Sebastián, pero no.

0: Sí, como por el aire estoy viendo a Daniel el Travieso y la Tortuga Ninja.
1: Te voy a extrañar.
0: Y yo no sé por qué. Decía, cantó con Dios Favela con Joan Sebastián, pero no. Es Dios Favela imitando a Joan Sebastián.
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0: Bueno, ya se acabó. Isaías Lucero canta Procuro Olvidarte. 4 minutos y las 12 del mediodía. 4 y las

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esa música. Que es Leandro Ríos, se llama Chipón Chipón. Ahorita que regresemos, viene la sección más esperada y más gustada por todos. El karaoke.

0: ya, o sea, ya vamos a cortarla, o sea, los próximos 40 segundos va a decir lo mismo. Ya, ya. Vámonos con el karaoke sabroso. 818-0101-957. Le mando un saludo y un mostrebecito a Miriam. Ay, güey.
1: ¿Qué pasó?
0: Nada, abuela, me enamoré otra vez. ¡Vámonos al karaoke sabroso! Con estas flameaba yo.

Espérame. Hace alguno, yo no me acuerdo cuándo, fui a un antro, de esas veces que caes por error ahí. Yo pensé que era un restaurante. No es cierto, llegué ahí, a ese antro, porque el dueño es un amigo mío. Total, llegamos y había un vato que cantaba, un grupo que cantaba reggaetón. Y dije, oye, güey, voy, le digo a mi amigo, oye, güey, pues, con ganas, ¿de dónde los trajiste, güey? Son venezolanos, puertorriqueños, cubanos. Dijo, no, hombre, güey, son de aquí de San Nico, güey. Dijo, las que bailan son de aquí de San Nico. Y el vato que está cantando, dijo, es de Guadalupe, güey. Le dije, ¿por qué canta así como si fuera Puerto Rico? Cantaba así, ahí va. Y esta lata te conocí bailando, cuéntale que soy mejor que él. ¿Para qué hablas así, güey, si no eres...?

0: Y así cantaba el vato ridículo. ¿De qué? Ridículo. Ay, el güey decía que él ha vuelto liqueño y no es cierto, güey. ¿Por qué finges, güey? ¿Por qué cantabas así si no eres de allá?
1: Ya que andas cantando reggaetón con tu linda voz, cántate la de Ella y Yo, de Don Omar.
0: Es que no me la sé, güey, esa. Voy a intentarlo, pero no me gusta. Saben que no me gusta esta música, güey. Saben que yo escucho jazz. No sé ni para qué lo voy a intentar, a ver. No sé. No sé cuál sea esa.
2: Canta la vecinita, monstruocho.
3: Oye, monstruito, está como Javi. Pendemo un fili, oye, ¿qué es eso? Si no eres de allá. Oye, monstruito, canta por favor la de la gasolina. Te sale muy bien. Saludos.
4: De la Carmen Romano y cantando así.
0: No, güey, le dije a mi compa, le dijo, oye, güey, te costaron una lana, los trajiste de otro país. Y dije, güey, son de aquí de Guadalupe, Sanico, pero el vato finge que es puertorriqueño.
3: Que Pachito Torres saque los pasos prohibidos.
2: Monstruo, perro.
0: Wow.
2: Cántate la de nunca he sido un santo. Yo te quiero confesar. Solo deja de amar. La del güerito es, perdón, de Kalimba.
0: De mi Kalimba, color serio. Wow, pues déjame cante el hocico para cantarla, imbécil.

Hoy, hermanos, estamos reunidos esta tarde para darle tributo. Porque tenemos sed. No sed de agua, hermanos. Tenemos sed. Sed de amor. Hoy, hermanos, la sed se cura con agua. Pero la sed de Dios es difícil poder quitarte esa sed. Por eso hoy, hermanos, hay que quitarnos esa sed. Cantando. Esa sed de amor. Esa sed de perdón. Esa sed que tenemos. Vamos a tener la mano arriba y decir esta bonita canción. Por eso le decimos a ti, Dios mío, que me enseñes a quitarme esa sed. A quitarme esa sed de rencor. Y saciarme de ti.

Es que ya estoy practicando, güey, porque ya voy para abajo aquí en el radio, entonces ya estoy, pues si Panini ya anda cantando. ¿Por qué yo no? Próximamente voy a ser pastor.

0: tesón por con. Aquí dice tesón. Tesón no es cuando dices, me dolió un tesón. Por el frío. Ah, no, o no sé, o lo mordí, no sé, no sé. Ya, dejémonos de tonterías. ¿Qué pasó? Cada día tú, tengo mucho que aprender de ti.
1: Sí, amor. El huevo canta, compadre. Tú échale.
0: Aprender de ti.
1: Excelente fin de
0: amor.
1: Semana.
0: Tu dulzura, tu caminación.
1: Monstruo, ya quedas con Emanuel, cántale de toda la vida.
0: Agárrenle un juego favor. Con él.
2: Monstruo.
0: ¿Quieres?
2: Ponte a cantar, hombre.
0: Eso es lo que estoy haciendo, imbécil. ¿Qué crees que estoy haciendo, idiota? ¿Jugando fútbol o qué?
2: Monstruo, buenas tardes, Monstruo Cho.
0: Buenas tardes.
2: Pláceme con tu hermosa y bella voz. Everybody de los Backstreet Boys.
0: Everybody, para que no saben hablar inglés, güey.
2: Ay, Dios, hermano, pero para quitarte esa sed, tomes unas Kawasaki bien oxisas. Señor, quítame la sed. Muéstrame tu camino.
0: Véngame.
2: ¿Qué falta nos haces en digital, Monstruo? Solo por ti escucho La Sabrosita, nada más vería esa una.
0: Gracias, pues es lo único bueno que hay, hombre.
2: Horas, prefiero escuchar repetición de La Hora Nacional.
1: Monstruo.
0: Dígame.
1: Monstruo.
0: ¿Qué?
1: Tú que eres el rey de la radio. Aviéntate la de Sergio el Bailador de Bronco.
0: Bueno. Bueno.
1: Monstruo, la bota, compadre. Cántate la bota.
3: Monstruo, ya que andas por ahí, aviéntate.
0: Tengo mucho que aprender.
3: La boda de aventura. A ver si es cierto.
0: A ver si es cierto qué, güey. A ver si es cierto qué. Si es cierto qué. Si es cierto qué. ¡Vámonos! ¡Vámonos! Pero querían la bota.

0: ir. Así puedo seguir 3 días y vamos a cantar lo que quieran con esta canción. Ya, he acabado. Ya, me largo. Adiós, gracias por ese aplauso. Hasta la próxima.
1: Agrega, él me mintió,
0: Agrega tú algo, pero para las útiles de tus hijos, güey, cómprales algo. Él me mintió.
2: Otra vez, te van a poner la camisa de fuerza.
0: No, no, la camisa de fuerza no. No, por favor, Pancho, no me encierren en el cuarto con esponjas. No, no. No estoy loco. No estoy loco.
1: Próximamente te vamos a pedir mix.

0: Estoy frameando con las canciones. Ya me voy.
1: Sigue cantando, mi amor.
0: Canta, no, ya me cansé, güey, ya, por favor, ya.
2: Monstruo, agrégale ahí. ¿Cuál? Una presentación del Mucha Crema.
0: No, sácame de ahí, mejor.
3: Me dio el vértigo, pero ya se me quitó con, ay, Dios, con tu hermosa voz y ese mix, güey.
0: Gracias.
4: Otro, agrega la entrada de Sangre Chicana y Doctor Wagner, por favor.
5: Ponte a trabajar, huevón.
0: Es lo que estoy
5: ponte
0: haciendo.
5: Ponte a trabajar, faldilludo.
0: Aunque no parezca, estoy trabajando, ¿eh? Yo no tengo culpa, güey, de que mi trabajo sea así divertido.
6: Él me mintió. Él me dijo que me amaba y no era verdad. No era verdad. Él me mintió.
2: Ay. Monstruo, cantas hermoso, monstruo.
0: Gracias,
2: síguele.
0: Gracias, yo lo sé.
7: Lo que tienes que hacer, perro, para completar la lista de útiles de tus hijos.
0: Pues prefiero así, divertirme cantando, no que tú, achatándote las nachas, güey. En un Uber, durante 24 horas. ¿Qué se siente estar en el sol, perro? ¿Qué se siente, perro, estar en el sol? ¿Qué se siente que lo que yo gano en un minuto, tú lo sacas al mes? ¿Qué se siente?
7: Échale ganas.
0: Échale tú, güey, ¿yo por qué? A mí no me falta nada. Échale tú. Mira, güey, desde que... ¡Ah, ya me acordé de ti! Desde que te tomas una foto, güey, con una playera de Batman, ¿verdad? Con un carro que no es tuyo, clásico, desde ahí te das cuenta, pues, la necesidad que tienes. Yo nomás trabajo 3 horas enclimado, güey, y si quiero vengo y si no, no. De lunes a viernes. Pero tú, ¿qué se siente estar ahí en la gasolinera, güey?

0: está cantando, canten lo que quieran. Ahí está la pista, canten lo que quieran. Canten lo que quieran.
1: El que nos hace el locutor de la caliente. El que nos hace el locutor de la caliente.
0: No, güey, no, no. No, yo quiero mucho a todos los locutores de la caliente, menos al programador, ese güey no. Pero a todos los demás los quiero mucho. Saludos, que por cierto, ayer saludé a mi compadre el Torín. Un abrazo al Torín, a la hermosa Chelita, al Jorge, todos, un abrazo. Menos al Orate del programador. El programador, ese güey.
2: Macarrón, macarrón. Macarrón, macarrón.
0: ¿Qué? ¿Qué mal?
3: Ah. El monstruo vuelve a cantar las mañanitas con la bota. Ándale, para mi mamá.
0: Ahí va
3: para
0: tu mamá.
3: Señora Graciela.
0: Ahí va, señora.

No, pero la camisa de fuerza no. No, no, no. No, no, no me den mi medicamento. No, el medicamento no, porque me da sueño. No, no, no me amarren. La camisa de fuerza no me la pongan. Les juro que no estoy loco. Ya le había mandado saludos a Miriam. Saludos, Miriam. Masito.

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1: Nuestra red de infiltrados informa que el alcalde de Monterrey, Adrián de la Garza, demostró la noche del miércoles el respaldo que tiene del PRI nacional al reunir exgobernadores y diversos funcionarios de varios estados del país para arroparlo durante la presentación de la estrategia de seguridad escudo. La cita fue en un hotel del centro de la ciudad, donde los asistentes reconocieron los resultados obtenidos por el edil priista en materia de seguridad en la capital del estado, y hasta llegaron a saludarlo llamándolo futuro gobernador. Dicen los infiltrados que el evento fue un llamado de atención para la dirigencia nacional del PAN que encabeza Jorge Romero, pues sigue regateándole a los panistas de Nuevo León una alianza con el PRI para buscar la gubernatura en 2027.
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0: La música de Frontera se llama ¿Por qué? ¿Por qué será? 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
2: Tenemos canción metiche el día de hoy. Sí hay canción metiche, sí hay canción metiche. ¿La dejamos o no la dejamos? Panteón Rococo is in the house. ¿La dejamos o no la dejamos? Se llama La Carencia.

0: ¿La dejamos o no la dejamos? Usted dice. Usted dice si la dejamos o no la dejamos. 818-0101-957. ¿Dejamos a Panteón Rococó o no con la carencia? 818-0101-957. ¿Sí o no? ¿Sí o no?
1: A ver si no te la copea.
2: Otra está metiche, no, por favor, mejor.
0: Esa no.
3: Déjala, marras.
0: Esa no.
3: Sin preguntar, monstruo, sin preguntar, déjala, déjala.
4: Monstruo, nombre, rúmbala, otra canción metiche.
0: Ok, dice el señor que no.
5: Sí, déjala, monstruo, déjala.
6: Qué chulada, claro que sí, monstruo.
7: Déjala, monstruo, déjala para farmear ahora.
5: Sí, que se quede, monstruo, que se quede. Con puras de esas.
6: Monstruo, hey, monstruo, ¿dónde voy a dejar solicitud para hacer el ridículo igual que tú y me paguen como a ti?
0: Con esa voz ni te acerques, güey, con esa voz no vengas. ¿Cómo te atreves, güey? ¿Cómo te hace una falta de respeto? Escúchenlo.
6: Monstruo, hey, monstruo, ¿dónde voy a dejar solicitud para hacer el ridículo igual que tú y me paguen como a ti?
0: Ay, güey. Es como si yo con este cuerpo voy a pedir ahorita jale, güey. Es como si ahorita le digo yo a cualquier futbolista, oye, güey, ¿dónde dejo solicitud, güey? Para que me den de centro delantero. Estás haciendo, estúpido.
2: ¡Déjala, monstruo! ¡Déjala!
5: ¡Déjala, gordo! ¡Déjala!
0: ¿Qué andas haciendo, güey?
5: Eso sí, monstruo, déjala, déjala.
6: Déjala, monstruo, déjala, monstruo, déjala, mando.
5: Sí, déjala, déjala, monstruo.
0: Bueno,
5: para escuchar algo diferente, que pones puro mugrero.
0: No, yo no lo pongo, no, disculpe mucho, lo pone Jerry, yo no pongo nada. La carencia, Panteón Rococó. Se quedan con la botana, se quedan con Daniela Treviño y con Edgar Yescas. Yo me largo. Me largo a dormir las 8 horas que me faltaron. Ya, güey, ya es suficiente, ya. Trabajé las 3 horas. Y a descansar sábado y domingo. Pero pues a ustedes no se agüiten, güey. ¿Qué tanto falta para que den las 10, 11 de la noche? Para que salgan de ese torno. ¿Qué tanto falta? Ya vamos a divertir. Para mí ya empezó el viernes, el fin de semana. Pero ustedes, ¿qué tanto? O sea, ¿qué tanto es trabajar sábado y domingo también? Yo no. Bueno, por eso estudié.

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1: La Fiscalía General de Justicia de Nuevo León ofreció una disculpa pública a la familia de Ernesto Efraín Vidal Flores, desaparecido desde el 11 de abril del 2011, y reconoció que existieron hechos y omisiones relacionados con su no localización. El fiscal especializado en personas desaparecidas, Raúl Sepúlveda Martínez, reconoció el impacto que la ausencia de Ernesto Efraín ha tenido durante más de 15 años en sus padres, Ernesto Vidal y María Magdalena Flores. Sepúlveda Martínez señaló que la disculpa debe trascender una simple manifestación de arrepentimiento y representa un reconocimiento a la dignidad de las víctimas y sus familiares, así como un compromiso para evitar que situaciones similares se repitan. El fiscal especializado en personas desaparecidas aseguró que la institución reforzará las acciones de búsqueda, investigación e identificación de personas, además de mejorar la aplicación de protocolos y la atención a las familias. También reconoció el derecho de los familiares a exigir una búsqueda efectiva y coordinada, así como recibir atención con sensibilidad, profesionalismo y respeto a los derechos humanos.
0: Información nacional.
2: Después de 112 días de haber solicitado licencia para separarse del gobierno de Sinaloa y ponerse a disposición de la Fiscalía General de la República por acusaciones de Estados Unidos de presuntos nexos con el narcotráfico, Rubén Rocha Moya regresó este viernes al cargo que le confirieron los sinaloenses en las urnas. A través de sus redes sociales, Rocha Moya escribió que regresa con la frente limpia y en alto, luego de que el pasado 1 de mayo solicitó licencia para ser investigado por presuntos vínculos con los Chapitos, facción del cártel de Sinaloa. Señaló que es su deber cumplir con el mandato de los sinaloenses que lo eligieron para gobernar hasta el 31 de octubre de 2027. Rocha Moya aclaró que la Fiscalía General de la República ya comunicó en conferencia de prensa que no existen los mínimos elementos de prueba que sustenten su participación en conductas delictivas, o sea, que no ha cometido ningún delito conforme al marco constitucional.

0: nacional y legal de nuestro país. Para ABC Noticias, Felipe Barrera Jaramillo desde la Ciudad de México.
1: Deportes. Víctor Manuel Bucetich aseguró que Tigres no se apresurará para elegir a su entrenador definitivo y que tomarán el tiempo necesario para encontrar el perfil adecuado. Buse confirmó que dirigirá hoy ante el Atlante junto con Hernán Elizondo y Carlos Turrubiates. De esta manera será el primer partido del Buse en el banquillo como técnico del conjunto de la Autónoma de Nuevo León ante una racha de ya muchos partidos sin poder ganar. Hoy en el Estadio del Volcán, en punto de las 7:00 p.m, recibe ni más ni menos que a el equipo que le debe mucho y lo vio debutar incluso hasta como jugador al Atlante con el Piojo Herrera. 7:00 p.m, Estadio Universitario, Tigres contra el Atlante. Urge ganar, informó para ABC Deportes Andrés Guerra.
2: Espectáculos.
3: La historia más polémica de Michael Jackson llegará a la pantalla. Jafar Jackson, sobrino del rey del pop y protagonista de la primera película biográfica, confirmó que Michael II abordará las acusaciones de abuso infantil que rodearon al cantante. Jafar explicó que la intención es mostrar esta parte de la historia desde la perspectiva de Michael y ofrecerá una visión más profunda de lo ocurrido. La primera cinta terminó en 1988, antes de que surgieran las primeras acusaciones. La secuela todavía está en desarrollo y se espera que el rodaje comience entre finales de año y principios del 2017.
4: Ale Burnes para ABC Noticias. 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

0: Mega, buenas tardes, ya la 1:12. Edgar Yescas, el Nene, Nani Treviño, la Conce. Te acompañamos en la hora de la botana.
1: El tren.
0: A partir de ese momento y hasta las 3 de la tarde, ¿eh? Y sabes que sí, no estoy solo. Nani Treviño está en algún punto de la ciudad con información para todos nosotros. Adelante, Nani, cuéntamelo todo.
2: Gracias, Nene. Buenas tardes, Mega. Buenas tardes a los mega botaneros de la Mega Sabrosita 95.7. Oigan, hoy pues no estoy en cabina, pero sí estamos en la botana porque sin Nene y Nani no hay botana, ¿verdad? Hola.
0: Ya a ver, ahí estamos, sola. Ahí estamos, perdón.
2: No, ya déjame hablando sola, ya me acostumbré.
0: Es que estoy atendiendo aquí al maestro Milton Landa.
2: Poder, ah, ok.
3: No nada, compadre, pues no me dan controles, Dani ya lleva dos.
0: Lleva
3: dos y apenas es la 1.
0: Los que faltan toda la tarde.
3: No, ya me voy.
0: Cuéntamelo, Dani, por favor.
2: Ya. Gracias. 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

0: Monstruo, con la voz del imbécil ese que...
1: Ese era el monstruo. Oye, para la megabotana queda el 8980101957. Oye, por cierto, vamos con Nani, que trae información importante para todos nosotros. Adelante, Nani.
2: Gracias, Nene. El día de hoy estamos transmitiendo en vivo Nene en la botana y en la cabina. 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Yo soy Dani Treviño, La Conce, y continuamos con más allá en La Botana junto a Edgar Yescas, el Nene.

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0: onda, nene? Oye, nene, estaba viendo el video de la reta de Aura, del monstruo y el tracatraca. Ajá. Nunca había visto dos marranos bailar así, compadre.
1: No seas así, no seas así. Oye, vamos nuevamente contigo, Nani Treviño. Las promociones no paran en este fin de semana, el Happy Weekend de la Sabrosita, ¿eh?
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Estoy de regreso contigo, Nani. Ahorita nos alcanza aquí en la cabina, ¿eh? Aquí está cerquita, aquí está cerquita. Oye, por cierto, regresando ya de la identificación, llega el Nanidato, lo que está tendencia, lo que está viral, lo traemos a el radio, lo que está así, lo que esté viral en las redes sociales, lo traemos al radio. Que, por cierto, acabamos de subir por ahí un clip de el día de ayer, sí, del Nanidato del día de ayer, para que vayan a verlo. A Nani la encuentran como Daniela Treviño C, así en Instagram, y a mí como Edgar Yescas. Vayan a verlo, porque ahí salen algunas notas de audio. Es imposible poner todas, ya sé que tú lo entiendes, pero váyase a las redes sociales, ¿ok? Regresando con el Nanidato, lo que está en tendencia, lo que está viral en las redes sociales, lo traemos al radio. Escucha La Botana de La Sabrosita 95.7.

0: en tendencia, lo que está viral es el Nanidad, tú te lo traemos al radio. Oigan, ahorita nos vamos a poner un poquito sentimentales. Sí, sí, sí.
1: Sí, señores.
0: Aprovechando que ya es viernes y es el último día ya de la semana.
1: Con destino a la diversión.
0: Vamos a ponernos sentimentales porque hay un video en las redes sociales donde un papá está en el cuarto de sus hijos. Ya ven que antes existían de esas estrellas y esas lunitas que les ponías al sol o les daba luz y brillaban en la noche. Total, para la historia de este video, empieza a colocar muchas, muchas estrellas, muchas lunas, y en la noche, con una lámpara, empieza como que a cargarlas, ya lo sabes, como que se cargaban y empezaban a brillar así, verde en la oscuridad. Empieza en el cuarto de sus dos hijos. Oye, al momento de apagar la luz, qué belleza hizo esta persona con sus hijos en su cuarto. Un cielo, un techo que parecía cielo lleno de estrellas, lleno de lunas, y se escucha la reacción de los niños de wow, emocionados, muy contentos. Imagínate cuál sería la reacción de ese papá. ¿Y por qué digo que nos vamos a poner sentimentales? Porque yo te voy a preguntar a ti, ¿qué es esa acción que hicieron tus papás por ti que nunca vas a olvidar? Oye, hay unas buenas, hay unos regaños también, ¿eh? Esto al 818-0101-957 en el Nanidato, lo que está en tendencia, lo que está viral, te lo traemos al radio. Este video donde no hay límites, para los papás no hay límites, o también, tú puedes platicarnos si tú eres papá y sabes que yo hice esto por mis hijos y nada más me abrazaron y ese fue la mejor paga que pude tener. Nos vamos a poner sentimentales, 818-0101-957. ¿Quién anda por acá?
2: Nene, muy buenas tardes, mi nene. Aquí desde Cadereyta, Gemán, Nuevo León.
0: Échale.
2: Aquí andamos ya echándole ganas, ando con mi hijo Mateo Josafat Licón Rodríguez. Un saludito. Ánimo el cuadro.
0: Sí, señor.
2: Es viernesito.
0: Hablando de papás e hijos, ahí está. El WhatsApp, lo que está en tendencia, te lo traemos al radio. Yo sé que hasta una lágrima se te va a salir. Te vas a acordar. Ese video donde un papá pone muchas estrellas, muchas lunas en el techo del cuarto de sus hijos. Esas lunas que brillaban en la noche, que las recargabas cuando les ponías una lámpara. O les daba calor, empezaban a brillar. Bueno, las empezó así con una lámpara, todo el techo. Y nada más escucha la reacción de los hijos de... ¡Guau!
3: Hola, nene. Saludos a Nani. ¿Dónde anda?
0: Ahí viene.
3: Yo tengo dos. Una de mi papá me pidió llevar unos zapatos con el zapatero y pues iba a salir un poco caro y me regañó. Y después me ofreció una disculpa porque efectivamente pues él no me había dado una instrucción clara, vaya. Me dijo, los llevas y los dejas. Y pues,

0: le iban a salir un poquito caro. Y en otra, mi mamá, en una Navidad, me compró un carro que yo quería. Ella se quedó sin regalo, pero me compró mi juguete.
1: Ah, saludos. Qué padre. ¿Cuáles son esos recuerdos que tú tienes, Esos que nunca se te van a olvidar. Puede ser algún regaño también, Puede ser algún regaño. Yo les voy a platicar uno. Yo creo que mi papá me debe estar escuchando. Yo les voy a platicar uno. Normalmente los domingos en casa es pues ir por barbacoa para almorzar todos juntos en familia. Mi papá tenía una camioneta, me acuerdo, una guinda, pero una muy bonita, así viejita, ¿no? No sé ni por qué la vendió si tanto la amaba. Era estándar. Y luego ya le dije, yo quiero manejar, enséñame a manejar. Total, ya la llevaba y no se me apagó. Muchas veces me regañó. Al final... Se dio cuenta que la camioneta estaba fallando. Ya, ahorita ya me río, pero sí me regañó bien feo. Le mando un saludo a mi papá, el señor Ramón Yescas, ¿eh?
2: Papá, hicimos el equipo a los 13 años y salimos campeones. Y nos quedamos marcados de los 13 años, todos los de ese equipo. Ya verás, la final quedó 14-14 porque nos fuimos a penales.
1: Ándale.
2: Y se vino una lluvia con ganas a los 12, 13 años. Y la misma raza todavía a estas fechas que tenemos ya todos arriba de 45, 48 años.
1: ¿Se acuerdan?
2: Están marcados por esa final.
1: ¡Qué padre!
2: Contra un equipo que tenía un uniforme de los Tigres. Así fue, qué historia.
1: Y son cosas que nunca se te van a olvidar. ¿Cuál es esa historia de mamá o papá que dices, no, esto... Siempre me voy a acordar.
3: El lindo recuerdo, que son varios, fue cuando fuimos a piscar chile piquín, mi padre y yo, y que nos sale una viborota. Eso nunca se me va a olvidar. Los dos salimos bien fuidos.
1: Corriendo, ¿ah? 818-0101-957 en el Nanidato, lo que está tendencia, lo que está viral, te lo traemos al radio. Te acompañamos en la hora de la comida, del postre y de la botana.

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0: René, un recuerdo que yo tengo con mi papá es en el 2019, en aquella final de Monterrey contra América. Okay. Nunca me había tocado vivir un título de Rayados con él, juntos, viéndolo juntos. Y ese abrazo que nos dimos después del festejo fue hermoso.
1: ¡Qué padre, eh! De todo recuerdo, vale. Oye, pero ¿cómo llegamos a esto? Lo que pasa es que hay un video que se hizo muy viral, donde un papá de dos niños, una niña y un niño, pone muchas estrellas en su cuarto, en el techo. De esas estrellas que con luz brillaban en la noche. Con una lámpara les da como calor, apaga el foco y hace un cielo, pero hermoso. Lo más hermoso de esto es la reacción de los niños, donde se asombran. ¡Wow! ¿Qué es ese recuerdo que tú tienes? Que dices, nunca lo voy a olvidar, ya sea de mamá o papá.
2: Saludos, mi nene, te saludo a tu amigo WP. No, pues yo quiero que mi hijo empiece a hablar, mi nene. Yo creo que esa sería la mejor satisfacción que tendría, mi nene. Que mi niño empiece a señalar, empiece a decirme papá. O así, mi nene, no hay cosa más grandiosa que los hijos.
1: ¡Qué padre!
2: Y pues la neta, sí. Sería un grandísimo regalo de Dios que mi niño empezara a hablar. Saludos, mi nene, cuídense todos, excelente fin de semana.
1: Gracias, carnal, un abrazo.
3: No, pues, ¿qué te puedo decir? Fueron un amor conmigo porque, pues, bueno, era hijo único, me tenía bien chiflado. Mi jefa, pues, la comida, lo que quisiera me hacía y, pues, su sazón nunca se me va a olvidar. Y mi jefe, pues, me enseñó la profesión a lo que me dedico. Le encantaba manejar y, pues, a mí también me encanta manejar. Le agarraba el carro sin permiso, pero una vez que se lo ponché, no me dijo nada, me dijo, cambia la llanta, y se la curó.
1: Un abrazo, carnal.
4: Fíjate, Dede, una anécdota de mi papá es de que una vez me contó un cuento, precisamente ahí en su recámara. Era el cuento de Capirucita Roja.
1: ¿Capirucita?
4: Todavía lo tengo muy presente. ¿Y por qué lo tengo presente? Porque mi papá era una persona muy seria.
1: Ok.
4: Muy seria. Y a mí me contó ese cuento. Saludos.
1: Un abrazo, carnal. Que tengas una excelente tarde. Ya a las 2:24. ¿Cómo llegamos a esto? Lo que pasa es que hay un video que está muy viral donde un papá hace todo por los hijos. Pone muchas estrellitas de esas que brillaban en la noche. Al momento de que se van a dormir, él empieza como a cargarlas con una lámpara para que brillen en la noche. Apaga el foco y lo hermoso de esto es la reacción que tienen sus hijos. Donde se escucha, donde ¡wow! Yo le pregunto a toda la gente, ¿cuál es ese recuerdo que tienes que nunca se te va a olvidar de papá y mamá, Nani?
5: No quiero llorar porque con eso me abordas.
1: Yo les dije, el día de hoy nos vamos a poner sentimentales, que hasta una lagrimilla por ahí se va a salir. Vamos a escuchar a la raza, ¿eh?
6: ¿Qué ha habido, nene, nene? Oye, yo tengo una historia de mi papá, no conmigo, sino con mi hijo. En una Navidad, mi hijo quería un juguete, no lo encontraba, no podía salir del trabajo y le hablé a mi papá. Dije, papá, ¿sabes qué? Necesito que me hagas un favor. Diego quiere un juguete, pero no lo encuentro. La única parte donde me dicen que está es en la pulga, para no decir el otro nombre. Y me dijo, ok. Me habló de rato, me dijo, hijo, estoy a 7 minutos de la pulga, pero voy a hacer como 3 horas, porque era un 23 de diciembre. Dije, va a ser bien complicado que entre y lo encuentre. Y yo me puse muy triste, ¿verdad? Porque pues, era el regalo de mi hijo. Mi hijo tenía 2 años.
1: Claro.
6: Y pasaron, ¿qué te puedo decir? 10, 15 minutos, no lo recuerdo bien. Y me dice, ya lo tengo en la mano, ya lo compré, te lo entrego al rato. Y es fecha que mi hijo tiene su voz Laguir.
1: Todavía.
6: Lo cuida como un tesoro.
1: Qué
6: y mi hijo tiene 20 años ahorita.
5: Mira.
6: Entonces es una historia muy bonita que tengo yo y mi papá, que en paz descanse.
1: Qué padre, carnal, ¿eh? Hay muchas historias, ¿eh? Muchas que nos hacen recordar, ya sean regaños, ya sean anécdotas padres. Por acá dice, nene, bendiciones, mira, te hablo de años. Yo era única mujer y 4 hermanos. Nadie jugaba conmigo y un día yo estaba como siempre solita jugando a las comadritas. O comiditas. Ajá. Mi mamá estaba planchando ropa ajena y así mi mamá planchando, ahí voy, yo le llevaba según que el té, que el pastelito, que era la comidita. Dice, y fue el día más feliz porque mi mamá siempre jugaba conmigo. Dice, feliz por, para mí, porque yo siempre jugaba solita y en ese entonces, bueno, su mamá se dio el tiempo de jugar con ella. Y así muchas, muchas historias que la gente nos hace llegar al WhatsApp, ¿eh?
5: 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El recuerdo más bonito que tengas que tu papá, tu mamá hayan hecho por ti.
1: Sí, claro, hay muchos.
7: Nene, nene, buenas tardes, nene.
1: Buenas tardes.
7: Lo que yo más recuerdo de mi padre y que hizo de mí, y es un recuerdo muy bonito, que me hizo valerme por mí mismo, nene. Me hizo valerme por mí mismo, que no me daba todo en las manos, y gracias a él, gracias a mi padre José Guadalupe Valero Espinosa, soy la persona que soy ahorita, mucho o poco, pero me enseñó a valerme por mí mismo. Y aquí andamos, nene.
1: Sí, señor.
7: Buenas tardes.
5: Buenas tardes.
1: Qué buen programa, nene. Gracias, carnal, gracias. Qué buen programa.
5: Qué buen programa, oye.
1: Yo les dije. Yo les dije que nos íbamos a poner sentimentales. Yo les
5: pero
1: dije.
5: Pero de principio a fin.
1: De principio a fin. De principio a fin nos vamos a poner sentimentales. El WhatsApp está disponible para ti.
5: 818-0101-957.
1: Te acompañamos en la hora de la comida.
5: Del postre.
1: Y de la botana.

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0: Buenas tardes, nene. Buenas tardes, nani. Tengo como 2 días, 3, nene, tratando de mandarte mensaje, pero pues bendito Dios que lleguen muchos mensajes. Tomás, para comentarle rápido algo, sí, algo que me pasó a mí.
1: A ver, échale.
0: Hace tiempo les mandé un mensaje cuando Nani salía contigo a las 7, para puro ganchado, que le mandaran una canción a mi hija. Ok. Para que vuelvas. Porque ella no me hablaba, que estaba en el otro lado.
2: Sí, cierto.
0: Mi pareja actual grabó el momento donde yo mandé el audio y ustedes lo reproducieron.
1: Ok.
0: Y mi hija lo recibió al 19, ayer. Mi hija cumplió años. Le marqué y me contestó y estuvimos por largo tiempo.
1: ¡Qué padre!
0: Y me dio gracias por la canción que le mandé.
1: ¡Ah, qué padre!
0: Gracias a ustedes por haber hecho ese granito de arena para que mi hija me volviera a contestar. Muchas gracias, nene. Muchas gracias, Nani. Ojalá nunca se vayan de la sabrosita 95.7, la mejor estación. Gracias.
1: Hasta parece que la gente sabe, ¿verdad?
2: Ay, Dios mío.
0: Que le mandé. Gracias a ustedes por haber hecho ese granito de arena para que mi hija me volviera a contestar. Muchas gracias, nene. Muchas gracias, Nani. Ojalá nunca se vayan de la sabrosita 95.7, la mejor estación. Gracias.
1: Gracias, carnal. Un abrazo, ¿eh? Hasta parece que la gente sabe.
2: Sí.
1: Hasta parece siente que la gente huele cosas.
3: Nene. Un recuerdo de mi papá. Nunca se me va a olvidar porque, pues, fue un momento muy importante en mi vida. Marcó un antes y un después en mi vida. Nunca se me va a olvidar el día cuando tenía como 15, 16 años. Mi papá, muy tiernamente me llevó al Matehuelita a ver a las cariñosas por primera vez y no. Y mi reacción fue de que, ¡guau! Pero pues todo muy bien.
1: O sea, nosotros
2: se llevó a ver unas estrellas de la noche.
1: Unas estrellas. Nosotros estamos bien sentimentales, güey. Tú sales con eso.
2: O sea, me regresó la lágrima.
4: ¿Qué ha habido? ¿Qué onda, mi nene? ¿Cómo estás? Buenas tardes.
1: Buenas tardes.
4: Hola, hola, mi conce. Buenas tardes. ¿Cómo estás? Oye, miren, fíjate que nosotros de pequeños, gracias a Dios, nuestro papá, nuestro gran jefe Pluma Blanca, siempre lo dio todo, pero en especial jefe, cuando me regaló el Nintendo, esa caja gris, que aún conservo, por cierto.
1: ¡Qué padre!
4: No, fue felicidad pura, lo recuerdo y me emociono. Mira. Y en cuanto a nosotros con mis niños, pues con el quiz cuando le llevé por primera vez a la playa en 2022 allá a Cancún.
1: Ajá.
4: El vato cuando vio el mar, nene, hubieras visto su cara,
1: padre,
4: de impresión, su cara de felicidad, no se la creía el vato. Son bonitos recuerdos que... recuerdo ese momento y me emociono, la neta. Qué bonito recuerdo. Saludos, miren, saludos, mi conce. Que tengan excelente tarde y excelente fin de semana. Abrazos.
1: Órale, carnal, un abrazo. ¿Cómo llegamos a esto?
2: Hay un video viral donde un papá, pues sabemos que hace todo por los hijos, por ver esos ojitos brillar.
1: Claro.
2: Y este papá pone de las estrellitas que brillan en la noche en el techo. Y la reacción que tienen sus niñas al ver esas estrellitas no tiene precio.
1: Sí, la reacción del wow.
2: No, cállate.
1: ¿Cuál es ese recuerdo que tienes que nunca se te va a olvidar? Ese recuerdo de papá o mamá que dices, me lo voy a llevar para toda la vida.
5: Oye, compadre nene, comadre nani, ¿cómo que la gente sabe cosas? No me digas que te vas a ir, por favor, que se van a ir.
6: No, hombre, se la bañó ese compadre que dijo que lo llevaron en Matehualita, nene, nene. Me hicieron recordar al animador. Y no te castigues 100 pesitos el privado y 3 por 200.
7: Oye, estaba viendo el video de los que están peleando esas cosas con Aura, esa cosa, hombre.
2: ¿Laura o qué?
7: Yo me imaginé dos capibaras ahí manoteando.
1: No.
8: ¡Ali! ¡Buenos días, chavo!
1: ¡Buenos días!
8: Oye, me recuerdas con mi abuelo. Antes nos íbamos a Doctor González cuando yo estaba en la escuela. Nos íbamos... Y ya no lo pasábamos todo el fin de semana, viernes, sábado, domingo. Él con su cerveza, yo así con lo que fuera. Pero era plática tras plática, tras plática, tras plática. Ahorita ya que paz descanse, pero gracias por todo, viejo. Gracias.
1: Un abrazo. Yo les dije que nos íbamos a poner sentimentales con ese enanidato, lo que está en tendencia, lo que está viral ahora este video, ¿eh? Por eso yo les preguntamos a ustedes, ¿cuál es ese recuerdo que tienen de papá y mamá que nunca van a olvidar? Fíjate que hay una foto que me gusta mucho que subió Jerry.
2: Ajá.
1: Allá en el terreno que tiene, donde a la distancia está su papá y está su hijo y están así platicando y él la toma desde lejos. Esa toma, ay, me encanta porque está al lado de un árbol grandísimo, que está bellísimo ese árbol. Esa imagen me gusta mucho, ¿eh? No sé qué estén hablando, pero la pura imagen te dice muchas cosas.
2: Claro, y a veces los abuelitos también son esos papás, ¿eh? Sí, abuelita fue mamá y cuidaba a los niños después de la escuela y hay tantas anécdotas tan bonitas que se quedan para siempre.
9: Nene, Dani, el recuerdo más bonito que tengo de mi papá y de mi mamá, que en paz descanse mi mamá, fue una vez que andaba trabajando con mi papá y me recibieron, bueno, mi mamá nos recibió con unos boletos para el Estadio Tecnológico.
1: ¡Qué padre!
9: Fue la primera vez yendo al estadio, me acuerdo muy bien, fue un Rayados Jaguares y el gol olímpico de Leandro Graciano. Nunca me voy a olvidar de esa fecha.
1: Yo tengo una historia así parecida. Mi papá toda la vida siendo Rayado, y cuando pasa lo del estadio, lo del nuevo estadio, mi papá no lo conocía, y una vez le dije, ¿qué onda, papá? Vamos al estadio. ¿En serio? No, sí, bien emocionado, yo iba con mi papá, y haz de cuenta que, no, pues me acuerdo que todavía estaba el Funes Mori, porque mi papá le decía Fujimori, le decía a mi papá. Y haz de cuenta que le digo, vente, vamos a bajarnos para tomarnos unas fotos. Y mi papá empezó a voltear así, hacia alrededor, dio toda la vuelta al estadio volteándolo, y me acuerdo que tenía lágrimas en sus ojos. Sí, no, fue ese. Y tengo fotos del momento donde, pero así volteando hacia arriba y así como que. No se lo creía, llorando de la emoción. Dice, no, está padrísimo. O sea, pues es que en realidad, pues cuando entramos al estadio por primera vez, dice, no manches, o sea, es algo impresionante. Sí.
10: Buenas tardes, mega buenas tardes, muchachos. Les saluda su coach.
1: Échale, coach.
10: Un recuerdo que tengo de papá que pues nunca se me va a olvidar es que cuando yo tenía 8 años, por primera vez él me llevó de paseo de aventura al Cerro de la Silla y subimos el teleférico. Yo creo que en unas 3 horas, 2 horas subimos el teleférico. Subimos el teleférico. Entonces, hace como, no me acuerdo la verdad, 5 meses, pues yo solo me propuse y me armé de reto. Y le dije a mi papá, pa, ahora que estoy grande, que ahora que tengo la condición, que ya puedo yo valerme por mí mismo, voy a ir yo solo y el tiempo que haga yo te lo voy a dedicar a ti. De hecho, hasta hice un TikTok, ahí está en mis redes sociales.
1: Deberías pasarnos ahí la cuenta para seguirte.
10: Pude subir el teleférico con 28 minutos.
2: ¿Qué?
10: Y se lo dediqué a mi papá y es lo que yo siempre lo voy a traer, siempre por él. Un abrazo, muchachos.
1: Yo nunca he subido. Y me imagino que no voy a subir.
2: En 28 minutos
1: y
2: menos.
1: Y menos en 28 minutos. Oye, estamos contigo en la hora de la comida.
2: Del postre.
1: Y de la botana con estos dos audios.
0: Ustedes por haber hecho ese granito de arena para que mi hija me volviera a contestar. Muchas gracias, Nani. Muchas gracias, Nani. Ojalá nunca se vayan de la sabrosita 95.7, la mejor estación. Gracias.
5: Oye, compadre Nene, comadre Nani, ¿cómo que la gente sabe cosas? No me digas que te vas a ir, por favor, que se van a ir.

0: salen a trabajar.
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0: A la recta final, es momento de despedirnos con el ¡boom! Sabroso de la botana. Gracias a toda la gente que se dio el tiempo de mandar su nota de audio, Gracias. Sí. Ya no nos alcanzó el tiempo. Y voy a ser breve. Así, ahora sí. Voy a ser breve porque Nani es muy llorona.
1: Yo soy muy chillona.
0: Es muy chillona.
1: ¿Usted cree que estamos jugando?
0: No estamos jugando, raza. Hasta el día de hoy, mi estadía en la botana por motivos personales, pero no me voy de la estación. Yo voy a estar con ustedes nada más de 5 a 8. Se van a quedar en muy buenas manos, Nani Treviño. Y sorpresas, para que estén bien al pendiente de la botana. Un gusto a todos mis botaneros en este tiempo haber estado con ustedes. De verdad, muchas gracias. No me voy de la estación, solamente de la botana. Muchas gracias. Nos despedimos, Nani.
1: ¿Qué digo?
0: No, pues nada,
1: ¿qué,
0: sí.
1: ¿Qué? Híjole. Yo sabes que te quiero mucho. Sabes que empecé, lo voy a decir, no me importa. Empecé aquí al aire contigo. Sí, empezamos en Para Puro Ganchado. Y cuando nos dan la oportunidad a los dos de seguir compartiendo cabina, eres un gran compañero. Me dio mucho gusto haber iniciado en esta empresa contigo. No te vas de la estación, pero te voy a extrañar de compañero y espero que nos vuelvan a poner juntos. No le vayan a decir al Tracatraca que regrese la botana con Dani y Nene, que no hay botana sin Dani y Nene. No, pero sabes que te quiero mucho.
0: Yo también te quiero mucho, muchas gracias. Y estoy seguro que un día vamos a estar haciendo programa juntos, nuevamente.
1: ¿Dentro o fuera?
0: ¡Nos despedimos!
1: ¡Bum!
0: ¡Vámonos!

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1: En un periodo de apenas 5 horas, elementos de tránsito de Monterrey aplicaron 65 infracciones a conductores que circulaban a exceso de velocidad durante los operativos radar nocturnos desplegados en la carretera nacional. Las sanciones fueron levantadas entre las 21 horas del miércoles y las 2 de la mañana del jueves como parte de las acciones implementadas por la Secretaría de Seguridad Pública Municipal para reducir los riesgos relacionados con la conducción a velocidades superiores a las permitidas en ambos sentidos. La intervención de los agentes ocurre en un contexto de preocupación por los accidentes fatales registrados recientemente en esta carretera, donde el exceso de velocidad ha sido identificado como uno de los factores de riesgo para quienes utilizan esta vía. De acuerdo con las autoridades municipales, la vigilancia busca principalmente generar conciencia entre los automovilistas y promover el respeto a los límites de velocidad, particularmente en la zona sur de la ciudad, donde la vialidad se extiende hasta los límites con el municipio de Santiago.
0: Información nacional.
2: Previo a la audiencia inicial del ex contraalmirante de la Marina, Fernando Farías Laguna, en la que la Fiscalía General de la República le imputará los delitos de delincuencia organizada, lavado de dinero y delitos en materia de hidrocarburos, su equipo de abogados solicitó al juez que sigue la causa que dicha audiencia sea pública, tal y como lo estipula la Constitución y el sistema penal acusatorio. Fernando Farías Laguna arribó esta madrugada a la Ciudad de México en un avión de la Marina Armada de México procedente de Argentina, y de inmediato fue recluido en el penal federal El Altiplano, donde también se encuentra encarcelado su hermano, el vicealmirante Manuel Roberto. Ambos marinos son sobrinos del exsecretario de Marina, Rafael Ojeda Durán, y están acusados de liderar una red delictiva dedicada al llamado huachicol fiscal. Para ABC Noticias, Felipe Barrera Jaramillo, desde la Ciudad de México.
0: Deportes.
3: Y tras confirmarse como un equipo candidato a todo, Monterrey enfrenta hoy su primera gran prueba de la temporada visitando en el estadio Nou Camp al conjunto de León, otro de los cuadros que atraviesan un buen momento. El partido tuvo que cambiar de fecha debido a la participación de ambos equipos en la Leagues Cup. Originalmente era mañana sábado y ahora se disputará hoy por la noche, precisamente en punto de las 19 horas, donde el conjunto de Matías Almeida tratará de convencer prácticamente ya en su totalidad de que este Monterrey sí es de a de veras. Informó para ABC Deportes Andrés Guerra.
0: Espectáculos.
4: Belinda se meterá en la piel de la Florence Cassis. La actriz y cantante protagonizará una nueva miniserie de Prime Video inspirada en uno de los casos judiciales y mediáticos más polémicos de México. La producción contará la historia de la ciudadana francesa cuya detención en el 2005 desató una enorme controversia por las irregularidades del caso y el famoso montaje televisivo de su captura. Además, protagonizarla, Belinda participará como productora asociada. La actriz aseguró que interpretar a Florence representará uno de los sueños más importantes de su carrera.

0: la miniserie todavía no tiene fecha de estreno.
1: Ale Burnes para ABC Noticias. 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

Buenas tardes, Monterrey. Sin más preámbulos, estas son las originales. Estas son, que ya las puedes pedir por nota de audio.

0: A mi compadre Diego Armando Medina, un abrazo, manito. Canciones de sábado, de las que duelen en el cora. Saludos, compadre, un abrazo. Siempre con canciones de sábado. Véngase bañado.
1: Buenas tardes. Canción de sábado.

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2: Nuestra red de infiltrados informa que, dicen los infiltrados, que los aspirantes naranjas a la candidatura para el gobierno estatal van a empezar a meter la carne al asador en las próximas semanas, para no quedarse fuera de la jugada ante los recientes eventos de Morena y del PRI. Miguel Mike Flores, Félix Arratia y Mariana Rodríguez van a tener más presencia en eventos, entrevistas y en sus propias redes sociales, porque ya se vienen los informes de los alcaldes y no quieren sentirse opacados. La intención es posicionarse ante las dirigencias estatal y nacional, porque con la inminente salida de Luis Donaldo Colosio de la jugada política local, para competir por la gubernatura de 3 años en Sonora, se reacomodan los espacios y se refuerzan las esperanzas de varios corazones naranjas.
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0: 5 de la tarde. ¿Cuál es tu canción de sábado,
1: canción
0: más o menos?
1: De sábado,
0: ¿qué andan pidiendo la raza? ¿Qué andan pidiendo la raza?
1: Sábado, traca, traca, traca, traca. Tony de la Rosa, señora.
0: Señora.
1: Traca, traca, sí, show.
0: Dale, qué perro, güey.
2: Traca, traca, traca, traca, canción de sábado. Piensa en mí. De los Gilbertos, traca, traca, show.
0: De los dos Gilbertos.
3: Traca, traca, traca, traca. Vamos a ponerle una de canción de sábado, la de Ruedas de Fuego de Mingo Saldívar, traca, traca, una de recuerdo, una tejanita, traca, traca, show.
0: Andan muy tejanones, muy bien, muy bien, muy bien. Estas son las canciones de sábado, ¡volvemos!
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0: tarde, 37.
1: Estas son las canciones de sábado del Traca Traca Show. Notas de audio, ya lo saben, a nuestro WhatsApp 818-0101-957. Piden su canción de sábado y cierran su nota de audio con el cantadito del Traca Traca Show. Si no hay cantadito, no hay canción de sábado. ¡Vámonos!
2: Traca Traca. Canción de sábado. Y vamos a empezar serios. Me refiero a ti. Traca Traca Show.

0: canciones de sábado.
1: Canción de sábado, traca, traca, traca, traca. Tony de la Rosa, hoy, señora.
0: Hoy.
1: Traca, traca, show.
0: Oh. Y espero no se ofenda, pero qué hermosa es usted.

Taca, buenas tardes, Taca Taca. Canción de sábado. Qué casualidad. Con el viejón de viejones, la voz de oro. Eligio Robles. Traca, traca, chon.

0: A las 4 nos conectamos a TikTok. Recuerden, 4 en punto nos conectamos a TikTok con las canciones de sábado del Traca Traca Show.
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0: canciones de sábado. ¿Cuál sigue?
1: Traca, traca, traca. Yo soy un pintor de los Phantom Boys. Y... traca, traca, chau. Y...
0: aquí están los Phantom Boys. Aquí están los homies, los homies, los homies, los homies.
2: No puedo dejarla fuera, no puedo.

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4 de la tarde con 6 minutos. Estamos en vivo a través de guión bajo la sabrosita, guión bajo MX por TikTok, la raza de radio. Váyase a TikTok. Estamos en guión bajo la sabrosita, guión bajo MX para transmitir la segunda hora de las canciones de sábado. Bienvenidos, siendo las 4 de la tarde con 6 minutos. Estamos en vivo en TikTok. En TikTok, en arroba guión bajo la sabrosita guión bajo MX para que usted se conecte. Y ahorita voy a mandarle saludos a la raza de TikTok también para que chequen la transmisión en

0: Muy bien, la que sigue, vámonos. Es por nota de audio. ¿Cuál está lista? Vámonos.
1: Traca, traca, traca, traca. Ayer la vi por la calle. Y... Traca, traca, chao.
0: ¡Vámonos!

0: la persigue. 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
1: Traca, traca. Traca, traca.
0: ¡Vámonos!
1: Petacón. Canción de sábado.
0: ¿Cuál sigue?
1: Voy Pulido, la plancha.
0: Traca, traca.

0: traca, traca, traca. Mi canción del sábado. Ni que tuvieras tanta suerte.
1: ¿Modo?
0: Traca, traca, yo.
1: Estamos en TikTok y un bajo en la sabrosita.

saludamos a la raza en TikTok, guión bajo en la sabrosita, guión bajo MX. A Eli Pérez, saludos, traca traca desde Escobedo, saludos. Me compara Alejandro, dice, saludos, canciones de sábado en banda, cómo no, saludos. Y están pidiendo el otro de Palomo. Mi compa ZK, saludos, compadrito. Maribel Herrera, un beso preciosa. Alejandro, Arboleda, Fede, también saludos especiales. Poncho Ontiveros, Mario Ortiz, Reina Guerrero, bienvenida, saludos. Mi compadre Lalo, le mandamos saludos. Mi compadre Ed, aquí está. Me está pidiendo Dame Valor de Límite. ¡Oh, qué rolón! Carla Camacho, un besote. Humberto Villarreal, te mandamos saludos. Eric Rivera, estamos mandando saludos a la gente en TikTok. Estamos conectados, arroba, guión bajo, la sabrosita, guión bajo MX. Saludos desde el ejido Lázaro Cárdenas. ¡Ah, Dianita! ¡Saludos, Dianita! Allá en Salinas Victoria, el rancha la la la la y el polva la la la la de allá. ¡Saludos especiales! ¡Para allá caigo mañana! ¡Saludos de este lado, dice Humberto Villarreal! ¡Hoy, Gerardo! ¡Hoy! ¡Saludos para mi compadre Héctor Plata! ¡Saludos desde Ciudad Victoria, Tamaulipas! ¿Quiere el vals del olvido? ¿De quién? De Alfredito, con gusto. Eric Rivera, saludos desde Juárez, Nuevo León, gracias. Carlita Camacho, saludos gordito, saludos preciosa. De este lado, Eric Rivera, también saludos para José Méndez, hasta la Mil Amarga de los Tiranos, con muchísimo gusto. Eric Rivera, desde Monterrey, saludos. La raza Magdalene, ¿sí? O Magdaleno, perdóname, Magdaleno, es que se pierde con mis garigoleados. Magdaleno Esquivel, dice papi, saludos, y saludos a Sandra de Mago, saludos especiales, una del plan, cómo no, dice saludos de La Momia, saludos Mario Ramírez, un abrazo, Eric García, canción de sábado, más fuerte que Hércules, con gusto, Adri Montt, y está pidiendo la de Dímelo de Frente, uy, qué rolón, dice Jerry López, dice traca traca, le seguimos con tu cumple, claro compadre, muchas gracias por estar siempre, un abrazo grandote, Luis, desde DHL. Ah, saludos, compadre, un abrazo. Manolo Hernández, ya, y saludos, compadre, el otro de Grupo Palomo, muy bien. Y la raza que está conectada con nosotros, ahorita le seguimos con los saludos. Ernesto Jiménez dice, pon la de Fue Amor de La Diferencia. Uy, qué rolón. El Silencio de la Noche. ¿Cómo no? La raza que está conectada, bienvenidos. Nos vamos, canciones de sábado. ¿Están pidiendo el otro de Palomo? De una vez, antes de que se acabe, el otro. De una vez, nos vamos a canciones de sábado a la continuación y aquí le damos.

0: de sábado.
1: Teraca. ¿Qué? Canción de sábado. La asesina. Palomón Robles.
2: Hola. Quiteña.
0: Ah, no dijo Traca Traca Show, ¿verdad? No, pues no hay canción de sábado. Al cerrar su nota de audio, tienen que cerrar al final con el cantadito que diga
3: Traca Traca Show.
0: Porque si no hay cantadito, no hay canción de sábado. ¿Cuál sigue? ¿Otra?
3: Traca Traca, canción de sábado. Qué triste verte feliz. Hoy, de la firma y Ricky Muñoz.
0: Hoy.
3: Traca Traca Show.
0: Oh.

0: traca, traca. Buenas tardes. Tumba falsa de los Tigres del Norte, traca.
1: Hoy.
0: ¿Cómo ves?
1: Hola.
0: Traca, chao.

0: Agítate,
1: pero bueno, vamos con la rosa de TikTok para saludarlos. Orlando dice: mi sueño es conocerte en persona y me des unos tips para lograr ser como tú el micrófono. Compadre Orlando, con gusto, compadre. Un abrazo grande. Gracias, hermanito. Cris Bedoya, te amo de costumbre, con gusto. Eric Mayán dice: ¿te sabes todos los instrumentos? Güey, claro, cabrón, claro. Mi compadre Beto, saludos, tracatraca. Mari Chuy dice: los escucho desde las 7 de la mañana o al trabajo y luego ya de regreso. Gracias, un abrazo. Y gracias por estar siempre con nosotros. Jorge Meléndez dice: esta es ilusión. Ah, con gusto, me gusta la idea. Dice por acá, escuela de box, dice algo de palominos, con mucho gusto. Mi compadre Carlos D. dice: hola, puedes mandar saludos a mi papá que se llama Carlos. Carlos de Carlos, cómo no, con mucho gusto. A don Carlos, de parte de Carlos. Dice por acá, user, que así es como se te da primero la cuenta TikTok, ya tú lo vas modificando. Dice, traca, traca, mándame saludos, porfa. Saludos a mi chavo José Pablo Silva, que nos oye ahí en Puerta de Hierro, claro que sí. Tortugón MX, saludos especiales. Bases de Madera, también saludos. Saludos a mi compadre que es una carrocista. Acá arriba, Eli Pérez, bienvenida, gracias por estar con nosotros. Dice: me puedes mandar un saludo, Conejita 75, un abrazo grande, qué bueno que están con nosotros. Y la raza que se sigue conectando con nosotros, bienvenidos, qué bueno que están con nosotros. Pato, qué hermosa canción, gracias. Dice: colección de canciones, está pidiendo, eres la gran cosa. Muy bien, con gusto. Acá de este lado, Pepe dice: el mejor de las cintas, me quedé en los 90. Sí, señor, un abrazo, compadrito. Jorge Meléndez, saludos, Tracatraca Show. Javier Cerda, saludos, compadre, gracias. Dice: saludos para el bichote, de parte de Roberto Gómez. Juan Carlos Cardoso, también saludos especiales. Eli Pérez, Pepe, Osanda, también saludos, gracias, gracias. Chechers, a mi compadre Ramiro Cárdenas, dice: saludos desde Apodaca. Saludos, bueno, estaban pidiendo en TikTok esta desilusión. Nos vamos directito. Más canciones de sábado en

La página oficial La Sabrosita. Estamos en La Sabrosita 95.7. De 3 a 5 de la tarde, las canciones de sábado, todos los viernes. Y entre semana, de 4 a 5. O sea, de lunes a jueves, de 4 a 5, las canciones de sábado. Y aquí nos conectamos a las 4 de la tarde. Son exactamente.

0: ¿Cómo amas a dos? Traca, traca,
1: chao. Ahí está, complacido, muy bien, complacido.
2: Traca, traca, traca, traca. Canción de sábado, traca, traca. Píntame, conjunto Roro. Traca, traca, chao.

0: del Traca Traca Show. Bye bye.
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pedacito y tú decides qué Block DJ vamos a escuchar, ¿eh? Así arrancamos. Yo pongo el primero. Yo pago el primero. Ustedes pagan los demás. ¿Qué te parece?

0: la segunda, de aquí hasta el lunes, el fin de semana, por favor, pon un mix de guapangos, por favor, o ranchero, por favor.
1: Unos Elizabeth. Rancheros. Elizabeth de, ya no es de Santa Catarina, ya es de

0: Yescas, ponte una rola de Torrente, se llama Qué Pena. Saludos para Pimbón y para el Axel aquí en la carpintería.
1: Sí, señor. Oye, ¿qué pasó con el Bodas, güey? ¿Qué pasó con el Bodas? Yo pago este primer blog DJ. Así, a ritmo de cumbia para ponernos a bailar. ¿Qué te gustaría? ¿Cuál es el siguiente? Ya me dijeron que guapangos, tú decides. 818-0101-957.

0: 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Nuestra red de infiltrados informa que agosto se acerca a su fin y en Morena el tiempo de las definiciones también se aproxima. Uno de los puntos importantes que se negocian es si en las dos encuestas de popularidad que realizará el Comité Ejecutivo Nacional se registra solamente a cuatro aspirantes. Dicen los infiltrados que el delegado estatal, Alejandro Murat, tiene la encomienda de reducir el número de nombres, pero antes de tomar una decisión, están analizando el costo político de cepillar a los dos precandidatos restantes, o tres si se cuenta al diputado con licencia, Jesús Elizondo. Por lo pronto, ayer el Partido Verde tuvo un evento para respaldar al senador Waldo Fernández, mientras que el Partido del Trabajo sigue impulsando a Elizondo. Habrá que ver lo que hacen al respecto Andrés Mijes, Tatiana Cloutier, Felipe Cantú, Judith Díaz y Clara Luz Flores. 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

0: Y estamos de regreso, ya a las 5:20, seguimos hablando a la raza que está acá en el WhatsApp, ¿eh? Échale.
1: Nene, nene, buenas tardes. La Sabro Party se escucha en todo Santa Catarina.
0: Sí, señor.
1: Oye, nene, ¿qué te parece si te aventas un mixecito de Saxofito Olivares?
0: Ándale, ya salió. Oye, algo de sax, de cumbia.
1: ¿Te gustaría?
0: Me encantaría.
1: Porque a mí me encantaría. Y otra cosa, ¿sabes qué? Gracias por existir.
0: Muchas ¡Saludos! Gracias, carnal. Un abrazo. ¿Quién anda por acá?
2: Excelente, excelente. Ahí se ve cómo vamos a empezar. Bonito fin de semana. Síguele con un mix tejanito de cumbias así movidón.
0: Cumbias tejanas, ok.
2: Me gustaría.
0: Me encantaría.
2: Yo lo sé.
0: Oye, yo les dije, yo pago el primer blog DJ. Los demás ustedes dicen de a cómo es, de a cómo es. ¿Eh? Ya es viernes, el Happy Weekend de la Sabrosita y ustedes deciden.
3: ¿Qué onda, mandó nene?
0: Mandó dos.
3: ¿Qué onda, nene? ¿Cómo andamos?
0: Bien, carnal.
3: Excelente tarde para toda la banda.
0: Échale.
3: ¡Mesero! La siguiente ronda yo la pago. Menos para los que dicen ¡Arriba la América!
0: Eso no.
3: ¿Qué onda, nene? Aquí el exbloqueado reportándose.
0: Échale, saluditos, carnal.
3: Y bonita tarde para toda la banda. ¡Mesero! Una ronda. Ronda completa para todos. Menos para los que gritan ¡Arriba la
0: ya
3: América!
0: Es el mismo, es el mismo, güey.
1: Nene, la Sabro Party suena en todo el centro de Monterrey, mi nene. A ver si te puedes poner puros corridazos, mi nene, de Ramón Ayala, Tigres del Norte, Invasores.
0: Ok.
1: Que se sienta que ya es viernes y que raspe la garganta. Sí, hay que hacer sed y hay que empezar a abrir las primeras. Salud, mi nene.
0: Te gustaría.
4: ¿Qué onda, compadre Yesca?
0: ¿Dónde?
4: Ponte la Viviana.
0: Ah, ya tan temprano.
4: Comenta, ¿te encantaría?
0: Me fascinaría.
4: Saludos.
0: Tocayo. Un abrazo, carnal. Igualmente para ti, ¿eh?
5: Qué bien, compañero, nene. Excelente mix. Acá en la zona norte, compadre, escuchándote. Oye, compadre, ¿no te andaban casando la semana pasada? ¿Qué fin tuvo? No invitaste a nadie,
0: ¿no? No, pero.
5: Gracias por existir.
0: Gracias, carnal. Pero no, yo creo que eso era mentira, ¿eh? Yo no me andaba casando.
6: Échale, mi nene. Oye, pues yo también voy por la misma.
0: ¿Por cuál?
6: Vamos por los guapangos.
0: ¿Guapangos? Ok, Angelito y Diablito de Kikín, los astros, por si a mi muñeca no se le entendió, nene, gracias. Ah, bueno, por si a mi muñeca no se le entendió. A ver, aquí está.
7: Hola, nene, vamos a carnicería por una canita. Me voy a poner la de no me la gelí. De mañana. Póngala el amito.
8: Dile, es Kikín y los astros.
0: Yo sí le entendí, ¿eh?
1: ¿Qué hay, compadre nene? Buenas tardes.
0: Buenas tardes.
1: La Sabro Party, el concepto original de Blog DJ en toda la ciudad de Monterrey, Nuevo León, suena aquí en Pesquería, Nuevo León. Te saluda tu amigo Enrique Taxi. Oye, compadre, ¿cuánto vale el mix de boleros? Para que lo pongas de una vez. Ahí nomás, mándame la tarjeta y te transfiero, caliente.
0: ¿De una vez o qué?
1: Para ya empezar a abrir la primera. Para entrar en el ambiente, porque ya es viernes, gracias a Dios.
0: Es muy temprano.
1: Oye,
0: todavía.
1: Oye, qué chulada ese mix con el que empezaste. No sé, me pone un chorro de buenas. No sé por qué, pero ando baile y baile aquí arriba del carro. Y bien animado. Saludos a toda la raza de la Sabrosita. Dios los bendiga. Un abrazo.
0: Muchas gracias, carnal. Ah, todo iba tan bien, güey. Todo iba tan bien.
9: Mi compadre Nene Yescas, buenas tardes.
0: Buenas tardes.
9: La Sabro Party suena acá de este lado en Apodaca, acá las Margaritas. Oye, y sí, apoyo a la racita, bandos que optan por unos guapanguitos. Y fíjate que sí estaría bien de una vez para abrir la primera. Porque en la noche voy a ir de perdido ahí por unos 3-4 cartoncitos.
0: ¿A
9: un
0: dónde?
9: Abrazo, tu coach.
0: Coach, no te creo nada, no te creo nada. Es más, coach, si es real, yo me voy a dar el tiempo de ir contigo, pero no te creo nada, ¿eh? Voy a aprovechar para sacar notas de audio durante ese blog de guapangos, así que es momento que tú mandes tu nota de audio al 818-0101-957. La Sabro Party suena en. Ya alguien ya pagó el segundo. Este de guapangos. ¿Cuál sigue? ¿Cuál sigue? ¿Cuál te gustaría? ¿Cuál te

0: ponte un mix acorde a la foto. Porfa, para arrancar el fin de semana.
1: Yo creo que con esa foto quedan muchos blog DJ, ¿eh? Me manda una de esas de familiares. Dices que traen como un aluminio dorado. Ya sé, ya sabes. Ya te lo imaginaste, ¿verdad? Voy a tratar de sacar mucho material. Vámonos, está muy bueno el blog DJ, ¿eh?
2: Ponte algo del tribalón, el sax del tribal, impacto norteño, ponte algo de eso.
3: Oye, nene, con esos mijecitos que estás poniendo mamalones, deberías de invitarnos un día a todo tu fandom a verte ahí mezclar en vivo.
1: Aquí en la cabina.
3: Tanguita. ¿Te gustaría?
1: No, no me encantaría. No me encantaría, no me fascinaría, güey, imagínate. ¿Y tú ya vas a mandar tu nota de audio? 818-0101-957, la Sabropari suena en...

0: Hasta dan ganas de bailar, ¿eh? Oye, quiero mandarle saludos para el señor Polo Márquez, que nos va escuchando, ¿eh? Que es el señor padre de nuestra amiga Andrea. Dice, ay, están bien buenos estos Block DJ. Nos pone a bailar y mejor aún en viernes. Un abrazo para el señor Polo Márquez. Báilale, baby, báilale. La Sabro Party suena en al 8980101957.
1: Me ponte unos corridazos.
0: Ya está temprano.
1: Para empezar el fin de semana. Saludos.
0: Un abrazo. La raza quería guapangos. La raza pagó guapangos. Y no me puedo negar. Yo soy Edgar Yescas, Elena. Voy a estar contigo hasta las 8.

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0: Pues ya se armó, ¿eh? Ya salió uno que pagó el de guapangos, yo pagué el de cumbias. ¿Cuál sigue? ¿Cuál sigue? 818-0101-957. ¿Quién anda por acá?
1: ¿Qué onda, mi nene? Buenas tardes.
0: Buenas tardes.
1: Ese mixecito de cumbita te llama, está especial para bailar. Sí. Saluditos, excelente tarde.
0: Un abrazo, carnal, igualmente para ti. ¿Quién anda por acá? Buenas tardes, buenas tardes.
2: ¿Qué onda, mi nene? Buenas tardes, saluditos, un abrazo fuerte.
0: Gracias, carnal.
2: Felicítame de favor al recién graduado, el ingeniero Jaime Pérez del Ángel.
0: Ándale.
2: Desde Ciénega de Flores, las sabrositas, escuchas todo Ciénega de Flores. Saludos.
0: Muchas felicidades, mucho éxito.
3: El próximo mix va por mi cuenta.
0: A ver.
3: Roberto, de las aplicaciones de acá del Poniente.
0: ¿Y qué te gustaría, Roberto?
3: Un mix de tejano, al estilo de Hampton Boys, Tony de la Rosa, los dos Gilbertos. ¿Te gustaría?
0: Me encantaría. Me fascinaría. Ya lo dijo él, ¿eh? Ya dijo él, yo lo pago. Vamos a ver qué dice la gente, vamos a ver si ellos te apoyan.
4: ¿Qué ha habido? ¿Qué onda, miren? ¿Cómo anda, compadre? Buenas tardes. Nosotros andamos acá en el tráfico de Sendero, jalando la aplicación, ya sabes. Oye, miren, empezaste con todo. Te iba a pedir un mix acá de Fito Libre y todo eso, pero te me adelantaste. Ahora te voy a pedir, mi nene, un mix pegacero. ¿Te gustaría? Oye, mi nene, aunque es viernes, hoy no iba a echar nada, la neta.
0: ¿Qué pasó?
4: Pero por tu culpa, por la noticia que hice en la tarde.
0: Ajá.
4: Valió que eso, me puse triste y pues ni modo, nene. De perdido un ochito porque ando triste por esa noticia.
0: No,
4: pues
0: no
4: ni modo, nene. Te encargo, güey, de favor, ese mix, por favor, pegacero. Cuídense, nene, un abrazo.
0: No pasa nada, carnal. Aquí voy a estar como quiera de 5 a 8, ¿eh?
5: Nene, nene, buenas tardes. Un mix chicano. Ahí, porfa.
0: Órale.
5: Y yo pago los tapas.
0: no estamos hablando de eso, o sea, del blog DJ.
2: ¿Qué onda, mi meme?
0: Meme.
2: Compláceme con un mixecito de Topaz, Pegaso, Los Mier, algo así bien prendidote, porque... Ahora ando con todo el flow.
0: ¿Ah, sí?
2: Salí a jalar con todo el flow, andamos aquí en las aplicaciones y pues está el trafical. Así es que con eso, nada más y nada menos para animarnos.
0: Perfecto.
2: Saludos, compadre.
0: Un abrazo, carnal.
6: Nene, buenas tardes. Saluditos. En un rato más me voy a la playa.
0: Ándale, qué chulada.
6: Un mix del grupo Pegaso.
0: Ok. Del
6: Caribe, Panamá. Yo pago. Te transfiero de una vez, dime.
7: ¿Qué onda, nene? Buenas tardes. Oye, yo pago uno, pero que sea norteño sax, algo de estilo de los rieleros.
0: Sí, señor, a ver.
8: Pon el mixecito tejano, nene, para bailar de cartoncito de cerveza.
0: ¿Te gustaría? Me encantaría, me fascinaría.
9: Nene, un saludo para todos los que vamos para el estadio. Ahí... Vamos escuchándote.
0: ¡Órale! Oye, sí, ¿eh? Ahorita se van a jugar los Tigres y la Raya también el día de hoy, viernes, ¿eh? ¿A qué hora juegan los Tigres, güey? Si alguien me puede decir.
10: Nene, buenas tardes. Oye, la tercera ronda va por mi cuenta. ¿Qué te parece un mixecito norteño? Ay, porfa, nene.
0: Gracias, vámonos, saludos. Vámonos por partes. Ya salieron que pagaron uno tejano.

Pari suena desde Santa Catarina. Oye, me gustaría que me pongas la canción de Un Amor Como el Mío de Grupo Flash, o por ahí un mixecito de Topaz, Grupo Flash, Conjunto Primavera. ¿Cómo ves? ¿Te gustaría?

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5: Esto es Japón.

0: Sigo levantando pedidos para la siguiente hora. ¿Qué Block DJ quieres? ¿Qué Block DJ te gustaría?
1: Nene, nene, ¿y cómo? Me perdí un poquito el contexto. ¿Cómo que te vas de la botana?
0: Sí, carnal.
1: No entendí. O escuché mal.
0: No, no, estás correcto.
1: Porque me bajé a entregar un paquete y ya perdí el contexto. ¿Me puedes repetir eso, bebé?
0: Es correcto, carnal. Es correcto.
2: Nene, nene, muy buenas tardes. Te saludamos desde Límites de Pesquería y Apodaca, Nuevo León. Oye, nene, ¿te gustaría poner algo tejanito? Dime, ¿te encantaría? ¿Te fascinaría? Porque a mí me alegraría escucharlos. ¡Saluditos!
0: ¡Órale!
2: Muy buen viernes.
0: Oye,
2: y fin de semana.
0: Igualmente para ti, aprovechando el día de ayer, hubo una fiesta de Natalie Aguillón. Me dice, no, pero ya no vale, porque fue ayer y apenas me está solicitando hoy. No, no, todo el fin de semana, hombre, todo el fin de semana, Natalie, se vale. Muchas felicidades. Espero que te la hayas pasado de lo mejor. Te mando un gran abrazo y a festejar este fin de semana, ¿ok?
3: De Ramones a Terán, compadre. Para Carlitos y para Camila, aquí en Autoparte Raquel.
0: Órale, carnal.
3: Y también para Hugo. Hugo Maldonado.
0: Sí, saludos. Señor, un abrazo.
4: Hola, nene, ¿cómo estás? Claudita Torres saludándote desde acá, desde Valle Oriente. Por acá se escucha la Sabropari. Y pues, ¿qué te parece si pones el mix de boleritos de Invasores? Que no falte ya el viernes.
0: Ya hace falta,
4: ay,
0: ¿no?
4: Por favor, gracias. Bonita tarde.
0: Igualmente para ti.
5: Nene, buenas tardes. ¿Cómo te caería algo tejanito del recuerdo?
0: Algo romántico.
5: Pásame el cheque y pones los ceros que quieras.
0: Ya firmado.
6: Hola, nene, buenas tardes.
0: Hola.
6: A ver si se puede un mixecito de Cadetes, de Invasores, de Carlos y José, no sé.
0: Ok.
6: Algo así. ¿Te gustaría?
0: Me encantaría.
6: Porfa. Muchas gracias.
0: Un abrazo.
6: Bonito viernes.
0: Igualmente para ti, ¿eh?
7: Hola, mi nene. Hola.
0: Hola.
7: Mi nene. Mi saludito.
0: La chica Sinaloa.
7: Lo que usted quiera, señor. Por eso es su cabina y su horario. Lo que pone está con madre todo.
0: Pues, saludos hasta Sinaloa. No está enojada. Así habla ella. Prepárate la siguiente hora. Voy a complacerte. Viernes hay que poner el desorden. Tú mandas, tú decides, ¿ok? Así que preparado. Edgar Yescas, el nene, en la Sabropari de la Sabropari.

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1: El Partido Verde Ecologista de México perfiló al senador con licencia Waldo Fernández como el aspirante con mayores posibilidades de encabezar la coordinación de defensa de la Cuarta Transformación en Nuevo León rumbo a las elecciones de 2027. Durante un encuentro con dirigentes, funcionarios, legisladores, alcaldes y simpatizantes del partido, la dirigencia nacional del Partido Verde presentó a Waldo Fernández como el perfil que desde su perspectiva reúne las mejores condiciones para representar a la coalición integrada por Morena, Partido Verde y Partido del Trabajo en la próxima contienda por la gubernatura. El dirigente nacional del Verde, Arturo Escobar y Vega, destacó la trayectoria del legislador con licencia y consideró que su experiencia tanto en el sector privado como en el ámbito político le otorga ventajas frente a los demás participantes. El líder nacional del Verde sostuvo que Fernández cuenta con características que a su consideración lo colocan como el aspirante más competitivo dentro del proceso interno de la coalición.
0: Información nacional.
2: La secretaria de Gobernación, Rosa Isela Rodríguez, ratificó que la Agencia de Transformación Digital ha cancelado 9.6 millones de líneas de telefonía celular con terminación cero por no haber sido vinculadas a la CURT de los usuarios en las fechas que fueron anunciadas. La funcionaria exhortó a la población a que registren sus líneas de telefonía celular, tal y como lo señala el calendario que dio a conocer la Comisión Reguladora de Telecomunicaciones, para evitar la suspensión